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3: Cuando las pequeñas cosas hermosas de tu vida corran riesgo, se puede llorar, sí, mucho y fuerte. Pero cuando llegue el momento de pelear para que no se vayan, para que nada se modifique, mordete los labios, secate las lágrimas, sé positivo y grita fuerte.
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3: Esto escribió, esto le pasó a Benson Boone. A esto le canta este pibe de los nuevos tiempos. Un día me puse grande, dijo, y sentí por primera vez el miedo a perder las cosas hermosas que Dios me dio. Mi novia, mi familia, las personas que amo. Y en vez de llorar, este pibe se mandó esta canción para gritarle con mucha fuerza a Dios. ¡Ey! No te lleves las cosas hermosas que tengo. Cuando te toque pelear, como a mí ahora, ponela fuerte y dale con todo. Esta es la historia de Benson Boone. Beautiful Things.

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1: Si andas triste y en soledad, esta canción es para vos. Él de joven se tomó el amor sin compromiso, todo era diversión, pero de grande se quedó completamente solo. A esta canción la bailaron tus tatarabuelos. Es de 1901. La historia es así. Eric Carmen, en 1975, usó el concierto para piano número 2 del ruso Sergei Rachmaninov y arriba le cantó la triste historia de un viejo amigo que lloraba todas las noches porque de grande su vida era soledad. A los 74 años nos dejó Eric Carmen y lo despedimos con este aplauso. Gracias, Eric. Nos dejaste

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1: Te separaste y te volviste a enamorar re fuerte. Esta canción es para vos. Nada puede detenernos ahora de Starship, de la peli Maniquí, es un himno a un divorcio feliz. Escucha esta historia. Albert Hammond se casó con la modelo argentina de los 70, Claudia Fernández. Según cuenta Albert, la relación fue complicada, muy difícil y tardaron casi 10 años en poder separarse. El día que salió el divorcio, Alberto le hizo una carta a su amante, a su novia de ese momento, y le puso casi textual:
2: me divorcié de Claudia. Por fin me liberé, por fin podemos amarnos. Parecía imposible, pero...
1: nada puede detenernos ahora. Sí, esa letra le quedaba perfecta a la película donde un hombre se enamoraba de un maniquí. Una historia que parecía imposible y después se hacía realidad. 1987, Starship. Si te enamoraste...

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1: Mi grupo favorito dejó la música. Noticia triste para el rock. Aerosmith en sus redes sociales informa que Steven Tyler no ha podido recuperarse de la lesión de su garganta y se retiran de la música.
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1: Fue en 1970 cuando una chispa de inspiración se convirtió en Aerosmith y estuvo encendida durante más de 50 años. Es un honor para nosotros que nuestra música haya formado parte de tu vida. Como sabes, la voz de Steven es un instrumento como ningún otro y lamentablemente no ha podido recuperarse de su lesión. Por eso tomamos una decisión desgarradora y difícil como banda de hermanos. Retirarnos. Pongan nuestra música a todo volumen, ahora y siempre. Y sigan soñando.

0: no te estoy invitando a que te cases, pero si te casaras, ¿con qué canción entrarías? Estas son las cuatro canciones más pedidas y solicitadas en el planeta para entrar a bodas. Escucha. Cristina Perri, Mil años. Me encanta. Te amaré mil años y mil más. No tengas miedo. Cuenta conmigo. Stand by me. Benny King. Lo dice todo. Cuenta conmigo siempre. 3. Ed Sheeran, pensando en voz alta, te voy a amar a los 70, como cuando teníamos 23. Declaración de amor re linda. Y la número 4 es justamente Shania Twain, You're Still the One, sos el único, para siempre. ¿Con cuál te quedas? Yo voto...
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2: Pero sobreviviré.
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2: Pensás que es de amor, ¿no? Que está sufriendo por soledad, porque se fue, porque la engañó. No. Sobreviviré de Gloria Gaynor habla de un despido laboral. Ella se quedó sin trabajo. La echaron de ese lugar donde amaba ir y ahora sin plata y sin trabajo. Le dice a su jefe, voy a sobrevivir. ¿Crees que sufro? ¿Crees que no puedo sonreír? Ya tengo otro lugar donde me quieren. La canción la escribió Dino Fekaris cuando lo despidieron de la discográfica donde trabajaba. Se la pasó a Gloria Gaynor, que venía de romper un matrimonio horrible de 26 años. Y salió esta obra de arte, que puede ser tu banda de sonido cuando necesites fuerza, poder, resiliencia para salir de alguna situación complicada y difícil. 1978, Gloria Gaynor, I Will Survive.

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1: Si usaste esta canción para entrar a alguna fiesta, prepárate para la sorpresa. Ni paz, ni ángeles, ni monjes, ni la iglesia. Esta canción de los 90 es la más provocativa, lujuriosa, erótica y seductora de la historia. Es un tributo al Marqués de Sade. Te cuento quién era. Allá por el 1700, este tipo que se llamaba Donato Alfonso creaba, practicaba y escribía sobre el sadismo, que es el sufrimiento y la tortura como placer. En el mejor momento de la canción aparece esta chica susurrando y dice: Marqués de Sade, dime. Sade, dame. Placer sin amor está bien. Sangre y sufrimiento en el placer está bien. ¿Sos bueno o sos malo? Parecía religiosa, pero era para tanga y látigo. Sadness, 1990.

Esta es la canción que provocó más gemidos de amor en los 80. En abril del 85, el mundo se llenó de nuevos bebés. En Francia nacieron casi 300.000 y la culpa fue de ellos. Esto es increíble. En abril del 85 se produjo en el mundo lo que se conoce como un baby boom, un pico extraordinario de nacimientos. El más grande fue en Francia, por eso el gobierno francés estudió el porqué. La fecha del periodo de apareamiento daba exacto con el furor mundial de Still Loving You de Scorpions. Por eso el gobierno francés dijo oficialmente: nuestra gente hizo el amor con la canción del grupo de rock Scorpions. No hay otra explicación. Esta es la historia de un tipo que le dice a ella que va a luchar por su amor, que va a cambiar lo que hizo mal, que va a pelear porque aún la ama. Esta es la canción que en los 80 te puso hot. Still Loving You, Scorpions.

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0: Bienvenidos a una nueva ronda informativa de Radio Francia Internacional. En los controles está Didier Bleu. Hoy es jueves 24 de septiembre, mediodía en París. Y estos son nuestros titulares.
1: Andreína Flores.
0: El presidente chino Xi Jinping ya se encuentra en Washington para reunirse con su homólogo Donald Trump, quien lo recibió con honores. La relación comercial, la carrera de la inteligencia artificial y la soberanía de Taiwán son los principales temas de la visita. La presidenta encargada de Venezuela, Delcy Rodríguez, asegura ante la ONU que su país se prepara para celebrar elecciones presidenciales. Esto tras celebrar un encuentro con el presidente Trump que confirma el tutelaje estadounidense de la política venezolana. Y falta solo un día para la visita del Papa León XIV a Francia, que comienza este viernes y se extiende hasta el lunes. El Papa tiene previsto un encuentro en el Santuario de Lourdes con un grupo de víctimas de abuso sexual por parte de miembros de la Iglesia. Analizaremos las líneas principales de esa reunión. Así comienza nuestro resumen de las noticias más importantes del mundo. Bienvenidos a Radio Francia Internacional. Comenzamos en Washington. El presidente chino Xi Jinping aterrizó anoche en la base aérea Andrews, donde fue recibido por el presidente Donald Trump, su esposa Melania y todo un despliegue de guardias de honor y balas de salva. Con esta fanfarria de fondo y la alfombra roja a la puerta del avión, fue recibido entonces el presidente chino Xi Jinping en un gesto poco frecuente por parte de Donald Trump, que envía así un mensaje de cordialidad a quien es su principal rival comercial y el más fuerte competidor tecnológico de Estados Unidos. En Radio Francia Internacional conversamos con Antonio Sánchez, director de la Cátedra de Política Económica y Social de la Comunidad Valenciana, quien explica justamente esta rivalidad entre ambos países.
2: El problema que hay dentro de la estrategia de defensa norteamericana, la antigua, de las más anteriores hasta la actualidad, sigue manteniendo que el enemigo principal de ellos es China. Entonces pueden decir, pueden avanzar, pero el fondo es China es el principal enemigo o el principal obstáculo futuro de norteamericanos. Por avances tecnológicos, avances económicos y luego también por posicionamiento en principio militar, pero efectivamente en términos de seguridad internacional, parte de

0: como OpenAI, Microsoft y Anthropic han planteado frenar el impulso de la IA, advirtiendo sobre los valores humanos que deben acompañarla. En este sentido, el jefe de OpenAI, Sam Altman, ha advertido ante la Asamblea General de la ONU que la inteligencia artificial necesita atención extrema. Lo escuchamos.
1: The industry must not accept too much technological risk just because the benefits are too great.
0: La industria no debe aceptar un nivel de riesgo tecnológico excesivo bajo el pretexto de que los beneficios son inmensos, dijo Sam Altman. Y de hecho, en Australia se ha producido un ejemplo importante sobre los riesgos que puede representar la inteligencia artificial. Un modelo de OpenAI eludió las medidas de seguridad del gobierno australiano y hackeó un sitio web de la seguridad social. Manu Terradillos nos explica el caso.
2: Un modelo de inteligencia artificial de OpenAI, la empresa de ChatGPT, hackeó sin permiso una web del gobierno de Australia para obtener datos restringidos del sistema de salud pública. Este agente requirió información de un portal de estadísticas sanitarias y tras revisar los contenidos públicos se encontró con una zona restringida. Sin embargo, en lugar de desistir, insistió hasta forzar su entrada para tener acceso a la sección que albergaba archivos privados. La operación la realizó además sin instrucciones concretas de los programadores. Solo se le había pedido que buscase datos del gasto en medicamentos del gobierno australiano. Fue la propia inteligencia artificial la que tomó la decisión de acceder a archivos privados para completar su trabajo. La intrusión la ha revelado el gobierno, lamentando que se produjo en junio, pero que OpenAI no les informó hasta el 10 de septiembre y además de manera negligente, con el envío de un correo electrónico a una dirección genérica. El primer ministro australiano, Anthony Albanese, mantuvo una conversación con el director ejecutivo de OpenAI, Sam Altman, para tratar el asunto y mostrar su preocupación y descontento. No obstante, también añadió que no hay evidencias de que se accediese a archivos con datos personales.
0: Entramos en el tercer día de debates de la Asamblea General de la ONU en Nueva York y varios representantes latinoamericanos ofrecieron sus discursos este miércoles. Uno de los más esperados fue el de Delcy Rodríguez, presidenta interina de Venezuela, quien se reunió horas antes con el presidente Donald Trump, confirmando, sonriente, hay que decirlo, el tutelaje que ejerce Estados Unidos sobre la política y sobre todo sobre el petróleo de Venezuela. Rodríguez asegura que su país se prepara para celebrar elecciones presidenciales, aunque por ahora nada apunta a que eso se concrete en los próximos meses. La escuchamos.
3: En Venezuela habrá elecciones y en esa dirección hemos iniciado un diálogo político con sectores de la oposición que conduzca a un proceso en igualdad de condiciones para todos. El pueblo venezolano, con su sabiduría ancestral, determinará el momento correcto y sus instituciones estarán preparadas para garantizar ese proceso inclusivo y transparente.
0: Hay que recordar que Delcy Rodríguez pronunció este discurso a solo 15 kilómetros de la cárcel de Brooklyn, donde se encuentra su antiguo jefe Nicolás Maduro, capturado por Estados Unidos en enero de este año. Hasta donde se sabe, la presidenta interina no tiene planes de visitarlo. Por su parte, el presidente de República Dominicana, Luis Abinader, planteó ante la Asamblea General de la ONU que América Latina tenga un miembro permanente en el Consejo de Seguridad. Lo escuchamos.
4: No existe una solución dominicana a la crisis haitiana. La solución de Haití está en Haití y la obligación de la comunidad internacional es hacerla posible allí en su territorio. Que sus niños vuelvan a sus escuelas y que sus jóvenes tengan un futuro en su país y que tan pronto las condiciones lo permitan puedan votar por primera vez en una década.
0: Y es que Luis Abinader acusa a la Asamblea General de la ONU de no haber hecho algo concreto con respecto a la crisis que se vive en Haití, crisis extremadamente violenta. Pero en la Asamblea General de la ONU también se habló de una de las guerras que mantienen en vilo al mundo, Ucrania. El canciller ruso Sergei Lavrov confirmó desde la ONU que Rusia no suspenderá sus operaciones en Ucrania después de que Estados Unidos sugiriera decretar una suspensión de bombardeos mutuos. Lo escuchamos.
2: Habiendo aprendido de la amarga experiencia, no suspenderemos la operación militar especial mientras duren las negociaciones, sea cual sea su formato. Aunque esto es precisamente lo que quiere Europa, con el sencillo objetivo de ganar un respiro y reponer los mermados arsenales militares del régimen de Kiev, el cual, llevado por la desesperación, hace tiempo que recurrió a métodos abiertamente terroristas.
0: En respuesta, el presidente ucraniano Volodymyr Zelensky también

0: También se dirigió a la Asamblea General de la ONU amenazando a Rusia con atacar a su infraestructura energética y prometiendo sobre todo un rudo invierno si no cesan las hostilidades. Lo escuchamos.
1: Putin siempre busca a alguien que le ayude a matar a más personas por cada kilómetro de tierra, a conquistar más territorio y a atacar a otro país, en lugar de simplemente detenerse y gobernar su propia nación. Después de todo esto, ¿acaso puedes imaginarlo sin la guerra?
2: Imagine him without war.
0: Y recordemos que el presidente Donald Trump ha intentado servir de mediador entre ambos países para detener la guerra y había anunciado que tanto Rusia como Ucrania habían aceptado no atacar generadores de energía para evitar aumentos de precio en el petróleo y la electricidad del resto del mundo, pero todo apunta a que ese acuerdo nunca se ha sellado en la práctica. Cuatro civiles han muerto en un ataque pakistaní en Kandahar, provincia afgana, donde presuntamente vive el jefe supremo talibán. El gobierno de Kabul promete responder a esta ofensiva en su territorio. Un informe de Aida Palau.
3: El régimen militar pakistaní cometió una nueva agresión en Kandahar y en las provincias orientales de Paktia y Jost, unas acciones que tendrán consecuencias severas, advirtió el portavoz del Ejecutivo afgano. Kandahar es la segunda ciudad del país y allí vive Hibatullah Akhundzada, el jefe supremo del gobierno talibán. Por su lado, Islamabad asegura que con este ataque responde a la incursión de 23 drones afganos del miércoles. Los dos países vecinos tienen varios conflictos abiertos. Pakistán acusa a Afganistán de proteger a combatientes del TTP, el movimiento yihadista Tehrik-i-Talibán Pakistán, que el viernes pasado atacó una comisaría de policía en el norte del país con un saldo de 31 muertos. Por otro lado, tienen un diferendo histórico por el trazado de la frontera que se remonta a los tiempos de la colonia británica. Desde el retorno de los talibanes al poder en Kabul en 2021, las relaciones se han deteriorado aún más y la frontera terrestre está prácticamente cerrada. Según la ONU, en el último año han muerto por culpa de este conflicto más de 500 civiles.
0: Y falta solo un día para la visita del Papa León XIV a Francia, que comienza este viernes y se extiende hasta el lunes. El Papa tiene previsto ofrecer un discurso en la UNESCO, una misa multitudinaria en los Campos Elíseos, y finalmente lo que será quizás el encuentro más sensible de su visita. En el Santuario de Lourdes se reunirá en privado con 7 víctimas de abuso sexual por parte de miembros de la Iglesia. El vaticanista Néstor Ponguta explica las líneas principales de este encuentro.
4: Es un papa que ha demostrado también que quiere ir adelante con el tema de la no tolerancia, pero no solo en el caso de los abusos sexuales contra menores de edad. También lo que ha sucedido es denuncias contra un sacerdote jesuita, el padre Rubnik, que es un gran artista del arte religioso y que tiene varias de sus obras en el Santuario de Lourdes, pues estas obras van a ser tapadas y no se descarta que sean retiradas precisamente porque el papa no quiere que este señor que está investigado y que está incluso ya avanzado en el tema judicial por estos abusos, pues que haya obras de él allí presentes. Esta manera de enfrentar el tema de los abusos sexuales, que es la gran herida de la Iglesia Católica, pues él lo demostró desde que era incluso obispo en Chiclayo, cuando ayudó a que se revelaran todas esas denuncias que ocurrieron en el sodalicio, que era un grupo importante de la Iglesia Católica, pero que detrás había muchos abusos, y él, haciendo parte de esa comisión de investigación, hizo que se revelara, incluso que se suspendieran varios de sus directivos y hasta que tuvieran parte de aislamiento.
0: Era Néstor Ponguta, vaticanista, entrevistado por Ana María Ospina. Y terminamos diciendo que un juez federal estadounidense ordenó que la administración del presidente Trump deba restablecer de inmediato el acceso a CNN, MS Now y políticos a la Casa Blanca después de que esos medios fueran vetados. Recordemos que Trump expulsó a los reporteros de esos medios de la residencia presidencial como castigo por difundir lo que calificó como noticias falsas. Así ponemos punto final a este resumen informativo de Radio Francia Internacional. Les acompañó Andreina Flores.
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Saludos cordiales, bienvenidos a Noticias 99, primera emisión, jueves 24 de septiembre del 2026. Gracias por sintonizarnos a través de nuestro dial 99.3. Soy Gabriel Ortega Farías y desde este momento les acompañaré con información más relevante en el acontecer local, nacional e internacional. 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
0: Se comparte el pronóstico del índice máximo de radiación ultravioleta previsto para este jueves 24 de septiembre. Estamos en una escala 7, es un rango alto, así que a tomar las debidas precauciones. Recuerde evitar la exposición prolongada al sol entre las 10 de la mañana y 3 de la tarde, especialmente en zonas donde los niveles de radiación ultravioleta sean altos o extremadamente altos. Manténgase bien hidratado, utilice protector solar, vista de ropa ligera, protéjase con una gorra, sombrilla o sombrero al salir de casa. Asimismo, recuerde no dejar bajo ninguna circunstancia a niños, adultos mayores o animales dentro de su vehículo, ya que las altas temperaturas pueden poner en grave riesgo su salud y su vida. Hoy tendremos una máxima de 29 grados y una mínima de 22.5.
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0: 6 de la mañana con 50 minutos aquí en Noticias 99. En el ámbito local, tenemos que las autoridades verifican puntos críticos de la red vial estatal afectados por el invierno. El gobernador de Santo Domingo, el magíster Miguel Quesada, junto al viceministro de Infraestructura Edwin Duque, recorrieron varios puntos críticos de la red vial estatal para constatar los daños ocasionados por la temporada invernal y coordinar acciones de respuesta. Durante el recorrido, las autoridades verificaron los trabajos que se ejecutan en la vía Santo Domingo-Las Mercedes, en el sector Libertad de Atoachi, donde se realizan labores de reconformación de la subrasante y bacheos asfálticos para mejorar las condiciones de circulación. En la cooperativa Las Playas se coordinan acciones de intervención articulada con la empresa privada, mientras que en la cooperativa Gran Colombia se prevé ejecutar trabajos de limpieza y mitigación para atender las afectaciones registradas en el sector. Las autoridades señalaron que estas acciones buscan atender los puntos críticos generados por las lluvias, contribuir a la seguridad de las familias y mantener habilitada la conectividad vial en la provincia. El recorrido forma parte de las acciones de coordinación en territorio entre las instituciones públicas y otros actores para responder a las afectaciones provocadas por el invierno. Así que el día de ayer se hizo un recorrido por parte de las autoridades. En este caso se encontraba el gobernador Miguel Quesada junto al viceministro de Infraestructura Edwin Duque, que se encuentra por la provincia recorriendo diferentes puntos críticos por la temporada invernal. Uno de ellos es en el sector Las Playas, de la cooperativa Las Playas, que ya esta afectación lleva más de 5 meses. En esa semana se vio que ya empezaron a mover un poco, a realizar mantenimiento, a tratar de arreglarlo. En ese punto también estuvieron las autoridades verificando, ya que dicen que junto a la empresa privada se están articulando estos trabajos para poder mejorar. Por ahí decían que en más o menos 10 a 15 días ya se encontraría listo. En la entrada de la Gran Colombia, sabemos que también hay como un tipo socavón, el cual se está esparciendo hacia la vía principal. En estos días salió, se veía en redes sociales cómo poco a poco se está carcomiendo la vía principal de los colonos. Entonces, esos son los puntos críticos. En la vía Las Mercedes también se hizo un recorrido donde se está haciendo bacheo y limpieza de la vía, ya que se encuentran hojas, árboles, derrumbes pequeños. Entonces se está limpiando lo que es la vía Las Mercedes. Esperemos sigan estos trabajos articulados en beneficio de la ciudadanía.
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0: El ARSA clausura dos establecimientos por irregularidades sanitarias aquí en Santo Domingo. Ellos dicen que cuando cae el sol en Santo Domingo, la conocida calle del colesterol se convierte en uno de los puntos donde los comensales buscan a disfrutar de diferentes preparaciones, pero esta vez un operativo sanitario puso al descubierto condiciones poco agradables en uno de estos establecimientos. Implementos sucios, freidoras con acumulación de grasas y la presencia de cucarachas de distintos tamaños, incluso en zonas cercanas a donde se ubican los clientes, fueron parte de las irregularidades encontradas durante la inspección. El control continuó en Ayuriquín, donde los funcionarios llegaron hasta una dulcería. Allí encontraron ollas colocadas directamente sobre el suelo, productos mal almacenados, caramelos e ingredientes que no cumplían con las condiciones higiénicas sanitarias necesarias. Ante estas irregularidades, la Agencia Nacional de Regularización, Control y Vigilancia Sanitaria, ARSA, procedió a clausurar los dos establecimientos. Uno de los locales está ubicado en la zona conocida como la calle del colesterol, aquí en Santo Domingo, mientras que el segundo corresponde a una dulcería ubicada en Ayuriquín. Las autoridades indican que los establecimientos deberán corregir las condiciones detectadas y cumplir con las disposiciones sanitarias antes de retomar sus actividades. El objetivo de estos controles es evitar que alimentos preparados o comercializados en condiciones inadecuadas representen un riesgo para la salud de los consumidores. Si usted tiene un restaurante, sabe que está tratando directamente con comida que es consumible del ser humano, y que si no lleva una regularización, unas condiciones adecuadas, usted puede estar afectando a esa persona. Hágalo por su negocio y hágalo por su cliente. Siempre mantenga las reglas, los alimentos bien preparados, en buenos lugares, bien limpios, bien adecuados, porque esto también lo representa a usted como persona y como dueño de un negocio. Y qué más satisfactorio para un negocio que el cliente vaya con toda la confianza a servirse sus alimentos a su local de comida, a su local de dulcería. Entonces, siempre mantener las condiciones sanitarias adecuadas para tratar también de no afectar a ninguna persona que llegue con toda confianza a hacer el gasto en su negocio. Así que este fue el control que se hizo aquí en Santo Domingo en dos locales. Igual esos locales, esas clausuras o estos operativos son para guiarlo a usted como dueño de un negocio para que su servicio sea mejor, para su calidad de producto sea mejor, y no para perjudicarlo, porque dicen unos, ay, lo perjudican porque los cerraron. Pero no, se está haciendo, es como un bien. Se cierra para que usted mejore las condiciones de servicio para sus clientes.
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0: El día de ayer en la tarde, un bus de la Trans Esmeralda se incendió en la vía Santo Domingo, Quinindé. Este es un bus interprovincial de la empresa Trans Esmeralda. Se incendió la tarde de este miércoles 23 de septiembre en el kilómetro 3 de la vía Santo Domingo, Quinindé, a la altura de la unidad educativa Cabanis Borja. De manera preliminar, los pasajeros lograron salir de la unidad antes de que el fuego se extendiera. Extraoficialmente, no se reportaron personas heridas. Hasta el momento no tenemos un informe oficial de lo ocurrido, por qué se incendió o qué pasó, pero no tenemos tampoco heridos lamentables en este suceso que pasó el día de ayer. Estuvo en toda la vía una Trans Esmeraldas. Vemos los videos en redes sociales que se viralizaron inmediatamente, donde empezó a incendiarse, pero oportunamente también llegó el cuerpo de bomberos, agentes de tránsito para custodiar la vía, pero sí llevó afectaciones la unidad de transporte. No se sabe los motivos que habrían ocasionado este incendio, pero afortunadamente no hubieron heridos y solo fueron daños materiales.
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0: 6 de la mañana, 7 de la mañana, aquí Noticias 99, primera emisión. 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Gracias a Santo Domingo, el Carmen, Quinindé, La Concordia y Puerto Quito por estar conectados e informados en nuestro dial 99.3. Nos vamos a un corte comercial y ya regresamos con más.
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0: Estamos de regreso con más aquí en Noticias 99, primera emisión, 7 de la mañana con 4 minutos. Baches en la calle Loja generan molestias en todo el centro de Santo Domingo. Un gran bache ubicado en la intersección de la calle Loja y Guaranda, en pleno centro de Santo Domingo, genera molestias entre conductores, peatones y ciclistas que circulan diariamente por este sector. El mal estado de las vías representan un riesgo para los vehículos que deben maniobrar para evitar el desnivel, mientras que durante los días de lluvia el hueco se llena de agua y al pasar los automotores estos terminan salpicando a los transeúntes. Ciclistas también han optado por desplazarse por los extremos de las veredas para evitar la zona afectada. Ciudadanos señalan que estos daños pueden ocasionar afectaciones en rines y neumáticos, además de generar una mala imagen en una zona céntrica de la ciudad. Por ello, hacen un llamado a las autoridades competentes para que se inspeccionen el lugar y se realice la reparación correspondiente. Siempre estos baches que se realizan o se hacen o se provocan en el centro son luego de algún arreglo que ha hecho las autoridades. Llegan, abren, arreglan lo que pase por ahí, una tubería, un riego de agua, y dejan mal tapado, y con lo que pasan los vehículos uno tras otro se va dañando, haciendo hueco, haciendo una poza. Llueve, se llena, los vehículos caen, mojan a los transeúntes, dañan rines, dañan neumáticos. Entonces, cuando se realizan obras como estas, que toca abrir la capa asfáltica, deben dejar de la misma forma que encuentran, porque llegan, solo lo rellenan de tierra, de arena, y ahí quedó, hasta saber cuándo podemos taparlo nuevamente. Entonces, siempre, ese es un llamado a las autoridades, que cuando se hacen estos trabajos, siempre terminarlos. Y también para poder atender esa emergencia en pleno centro de Santo Domingo, en lo que es la calle, en la intersección de la calle Loja y Guaranda. En la vía Esmeraldas, frente al Banco de Pichincha, igual, mucho bache en este sector, y estamos prácticamente en el centro. Entonces, sí, un llamado a las autoridades para el bacheo correspondiente en diferentes puntos céntricos de la ciudad donde se encuentran estos desniveles en la calzada.
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0: El TCE dispone archivo de denuncia contra Liliana Silva tras desistimiento. El Tribunal Contencioso Electoral resolvió este 23 de septiembre del 2026 archivar la causa presentada contra Liliana Michelle Silva Galeas, candidata a la alcaldía de Santo Domingo por Unidad Popular. La decisión se produjo luego de que el denunciante Carlos Gustavo Fuentes Morejón desistiera de continuar con el proceso. La denuncia relacionada con una presunta infracción electoral había sido admitida a trámite el pasado 4 de septiembre. No obstante, los días 17 y 18 de septiembre, Fuentes presentó escrito en los que expresó formalmente su voluntad de retirar la denuncia y poner fin al procedimiento. Posteriormente, el 22 de septiembre, el denunciante acudió ante el juez electoral junto con su abogado para ratificar su decisión. Durante la diligencia, reconoció como propias las firmas incluidas en los documentos mediante los cuales había presentado el desistimiento. Luego de comprobar que se cumplía las condiciones establecidas por la normativa electoral, el juez aceptó y dispuso el archivo de la causa. El proceso, por tanto, concluyó por la decisión del denunciante que no continúa con la acción y no mediante una sentencia que se haya pronunciado sobre el fondo de la denuncia. Según este informe, TC ya dispuso el archivo de esta denuncia que era contra la candidata a la alcaldía, Liliana Silva, donde se denunciaba por un supuesto, la denuncia era por una infracción electoral que habría sido emitida a trámite el 4 de septiembre, pero el denunciante, Carlos Fuentes, luego desistió de la denuncia y se acercó al juez y retiró esta denuncia, por lo cual el juez tomó y ordenó el archivo de esta. Hoy va a haber una rueda de prensa de la candidata Liliana Silva, donde dará más detalles sobre este archivo de la denuncia por una infracción electoral.
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0: El gobernador mantiene reuniones con el nuevo rector de la Universidad Pública. El gobernador de Santo Domingo, Miguel Quesada Ludeña, recibió en una visita protocolaria a Cristian Simón Rivadeneira Barcia, nuevo rector de la Universidad Pública de Santo Domingo. Durante el encuentro se abordaron líneas de trabajo orientadas a fortalecer la educación superior en la provincia y continuar con el desarrollo del proyecto universitario. La gobernación señaló que se busca mantener una articulación entre las instituciones para impulsar esta iniciativa educativa y generar oportunidades de formación para los habitantes de Santo Domingo de los Áchilas.
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0: Se realizaron operativos de control en mercados de Santo Domingo. Un operativo de control se desarrolló este miércoles en los mercados 17 de diciembre y Unión y Progreso, con la participación del gobernador Miguel Quesada, junto a personal de intendencia, comisaría y el SRI. Durante la jornada se verificó el estado de funcionamiento de las balanzas, la exhibición de precios, documentación y las condiciones de los productos que se comercializan en esos centros de abastos. Estas acciones buscan verificar que los comerciantes cumplan con la normativa vigente, que los consumidores reciban productos en condiciones adecuadas. Por lo general, en estos mercados, los productos son del día, no son viejos ni nada, siempre mantienen una buena calidad, pero una u otra forma a veces algo falla. También es importante la cuestión de las balanzas. Siempre hay uno que otro comerciante que se quiere coger un poquito de peso de los productos. Entonces, esos operativos, si son buenos, que se realicen en diferentes puntos de la ciudad, no solo en los mercados, porque siempre en balanzas hay algo de picardía entre comerciantes. No todos, pero uno que otro.
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0: Santo Domingo busca espacios para descongestionar sus calles. El aumento del parque automotor y la ocupación de las calles por vehículos estacionados generan dificultades para circular en las zonas de mayor actividad comercial. Frente a ese escenario, avanza la construcción de un parqueadero público. Esto aquí en el centro de la ciudad. Cada día resulta más difícil transitar por las calles de Santo Domingo. El alto flujo vehicular suma a la presencia de automóviles y motocicletas estacionados en las vías complica la circulación, especialmente en las zonas comerciales y durante horas de mayor demanda. Frente a esta realidad, una de las alternativas planteadas por las autoridades municipales es la construcción del parqueadero público ubicado en la intersección de la avenida Quito y Río Toachi, obra que actualmente registra un 22% ya de avance físico. La infraestructura busca concentrar parte de los vehículos que actualmente ocupan las calles y con ello liberar espacios para la circulación. El complejo tendrá 946 plazas, 576 para automóviles y 370 para motocicletas. David Jiménez, especialista en ingeniería civil de la empresa pública municipal de transporte, explicó que la obra presenta una inversión de 27.5 millones de dólares financiada mediante la titularización de flujos futuros de la Bolsa de Valores. La construcción inició en septiembre del 2025 y tiene un plazo actual de 720 días, por lo que su culminación está prevista para septiembre del 2027. Quiere decir que de aquí a un año, esta plaza para vehículos estará lista. El estudio vial realizado para la obra identificó el flujo aproximado de 15.000 vehículos y 3.000 peatones diarios en el sector. Según Jiménez, uno de los objetivos es reducir la ocupación de las vías. La infraestructura también busca absorber parte de los 752 puestos de zonas azules que funcionan actualmente en los alrededores. Rodrigo Paucar, director técnico de la empresa pública municipal de transporte, explicó que el parqueadero forma parte de un conjunto de intervenciones destinadas a mejorar la movilidad en la ciudad. Entre estas acciones está el incremento de las intersecciones semaforizadas, que pasarán de 50 a 120 cruces con controladores inteligentes. Actualmente Santo Domingo cuenta además con unas 2.500 plazas tarifadas. Otro de los proyectos es el paso elevado ubicado en el terminal terrestre. Paucar señaló que por ese sector circulan alrededor de 65.000 vehículos diarios y que la infraestructura busca incrementar la capacidad del tramo hasta unos 10.000 automotores.
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0: 7 de la mañana con 16 minutos aquí en Noticias 99, primera emisión. 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Gracias Santo Domingo, El Carmen, Quindío, La Concordia y Puerto Quito por estar conectados, informados a nuestro dial 99.3. Nos vamos a un corte comercial y ya regresamos con más.
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2: Estamos de regreso con más aquí en Noticias 99, primera emisión, 7 de la mañana con 18 minutos. Vallehermoso inician trabajos de. Estamos de regreso con más aquí en Noticias 99, primera emisión, 7 de la mañana con 18 minutos. Vallehermoso inician trabajos de preventivas ante posibles afectaciones durante la temporada de lluvias. Los trabajos permitirán mantener el cauce en mejores condiciones y reducir posibles riesgos para los sectores cercanos al río.
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2: Estudiantes se preparan para el juramento de la bandera. Los estudiantes de tercero de bachillerato afinan sus prácticas de marcha y protocolo para la ceremonia cívica. En algunos planteles de Santo Domingo de los Áchilas se dispuso adelantar el acto del sábado 26 al viernes 25 de septiembre. El juramento de la bandera es un hito cívico para los estudiantes de tercero de bachillerato que están por culminar su etapa escolar. En Santo Domingo de los Áchilas, los planteles intensifican sus prácticas de marcha y protocolo luego de que algunas autoridades educativas dispusieron adelantar la ceremonia del sábado 26 al viernes 25 de septiembre, o sea, el día de mañana. El tricolor nacional representa

0: la identidad ecuatoriana y rinde homenaje a los próceres de la independencia. Esta conmemoración rige desde 1955 a partir del decreto legislativo del Congreso Nacional, aunque no constituye un feriado nacional. Durante la ceremonia también se proclama a los abanderados, portaestandartes y escoltas, distinciones que corresponden a estudiantes con los mejores promedios académicos. Esteban Bosques, abanderado del Pabellón Nacional de la Unidad Educativa Ciudad de Caracas, con un promedio de 19.55 sobre 20, destacó el significado de la ceremonia. Jurar a la bandera no es solo un evento formal, es un acto patriótico en el cual uno declara su amor y su firmeza ante nuestro país, señaló Bosques. Para los estudiantes, la ceremonia también representa el esfuerzo familiar. Valentina Moreira, estudiante de la Unidad Educativa Jaime Roldós Aguilera, relacionó este momento con el respaldo de sus padres. Pienso en las madrugadas de mis papás, que nunca me falte un uniforme o un pasaje, señaló. Aunque el juramento de la bandera forma parte de la ceremonia cívica de los estudiantes, existen casos en los que los alumnos pueden abstenerse a realizarlo. Entre ellos están quienes, por motivos religiosos, no pueden prestar juramentos, así como los extranjeros que no cuentan con nacionalidad ecuatoriana. En este último caso se encuentra Ángel Díaz, estudiante de la Unidad Educativa Víctor Emilio Estrada. Al ser de nacionalidad colombiana, no realizará directamente el juramento, pero participará en la ceremonia con un mensaje de respeto y gratitud.
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0: Así que el día de mañana se realizará ya el juramento de la bandera, recordando que es el 26 de septiembre, pero como cae sábado, se lo adelantará para el día 25, mañana viernes 25. Los bachilleres, los futuros bachilleres de la República en todo el Ecuador jurarán la bandera el día de mañana.
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0: La Concordia inauguró centro transitorio para PPL y pone en operaciones oficinas del Grupo de Operaciones Motorizadas. En la Concordia se inauguró el centro transitorio para personas privadas de la libertad, ubicado en las instalaciones de la Unidad Judicial del Cantón. El acto contó con la participación de la alcaldesa Sandra Ocampo y el vicealcalde Oscar Vélez. Asimismo, las oficinas del Grupo de Operaciones Motorizadas GOM ya se encuentran operativas, fortaleciendo la presencia policial en puntos estratégicos de la ciudad. Semanas atrás, el municipio entregó este espacio en comodato a la Policía Nacional con el objetivo de facilitar una atención más oportuna ante emergencias y fortalecer la capacidad operativa en el cantón. Estas acciones forman parte de la coordinación entre las instituciones locales y la Policía Nacional para mejorar la atención y respuesta ante las necesidades de seguridad de la ciudadanía.
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0: Padre e hijo reciben sentencias por femicidio aquí en Santo Domingo. Un tribunal de garantías penales de Santo Domingo de los Áchilas sentenció a dos hombres por el femicidio de una mujer ocurrido en diciembre del 2023. Fran Alexis recibió una condena de 34 años y 8 meses de prisión como autor directo, mientras que su padre, Hernán Franklin, fue sentenciado a 17 años y 4 meses como cómplice. En ambos casos se aplicaron agravantes. Según las pruebas presentadas por el fiscal el 16 de septiembre del 2026, Fran Alexis trasladó a su pareja desde Quito hasta La Concordia. Posteriormente, junto a su padre, se dirigieron hacia el Río Blanco, donde la víctima fue agredida y posteriormente murió. Su cuerpo fue localizado 4 días después en el mismo río. Durante el juicio se presentaron testimonios de agentes policiales, la autopsia médico-legal, el acta de levantamiento de cadáver y pericias relacionadas con el vehículo de la víctima. Además, Fiscalía incorporó grabaciones de cámaras de seguridad en las que se observa a Fran Alexis junto a la víctima y posteriormente a su padre acercándose y abordando el vehículo. Como parte del proceso, Fran Alexis también rindió testimonio y relató ante el tribunal los hechos relacionados con la agresión. Con estas pruebas, la Fiscalía sustentó la acusación que terminó en las dos sentencias condenatorias.
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0: Hay una denuncia ciudadana donde pasajeros viajan a pie en un bus de la cooperativa San Jacinto. Un ciudadano hizo llegar un video en el que se observa a varios pasajeros viajando de pie dentro de la unidad de la cooperativa San Jacinto, y la situación genera preocupación entre los usuarios del transporte, especialmente luego del accidente registrado el fin de semana en la vía hacia San Jacinto del Búa, donde lamentablemente dos personas fallecieron y más de 10 resultaron heridas. El llamado de los ciudadanos es a reforzar los controles para garantizar que las unidades circulen con las condiciones adecuadas de seguridad y que los pasajeros puedan viajar de manera segura. Según la ley de tránsito, estos buses no deben viajar con personas con paradas, deben ir todos sentados. Y peor, recordando que el fin de semana hubo un grave accidente de esa misma cooperativa en la vía San Jacinto del Búa, lo que ocasionó la muerte de dos personas. Una de ellas se encontraba en estado de gestación. Entonces, el llamado tanto a las autoridades como a los responsables de la cooperativa, a los conductores, manejar con precaución, respetar las leyes de tránsito y reducir la velocidad. Recuerden que llevan vidas. Hay vidas que dependen de ustedes, porque ustedes están llevando a los pasajeros que confían en ustedes para trasladarse de un lugar a otro.
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0: Realizan limpiezas de cunetas en diferentes barrios de las Villegas. En diferentes barrios de la parroquia Villegas se ejecutan trabajos de limpieza de cuneta con el objetivo de mantener despejados los canales de evacuación y facilitar el desfogue de aguas durante las lluvias. La concejal rural Lexin Zambrano realizó un recorrido para verificar las labores que cuentan con el apoyo del GAD parroquial de la Villegas. Los trabajos buscan mantener en mejores condiciones los sistemas de drenaje y prevenir posibles acumulaciones de agua en los sectores intervenidos. Estas limpiezas o estas mingas se están realizando en diferentes puntos de la provincia, así también como se realizó aquí en Santo Domingo, con el fin de limpiar y tratar de que en las lluvias que están llegando poco a poco se acumule el agua y evitar también problemas más adelante, inundaciones o algún otra agravante que puede ocurrir por las lluvias que día a día caen con más frecuencia. Así que esos son los trabajos que se están realizando en diferentes puntos de la provincia.
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0: 7:30 a.m. aquí en Noticias 99, primera emisión. 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Gracias Santo Domingo, el Carmen, Quinindé, La Concordia y Puerto Quito por estar conectados, informados a nuestro dial 99.3. Nos vamos a un corte comercial y ya regresamos con más.
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1: 7:32 a.m. aquí en Noticias 99, primera emisión. En el ámbito nacional, la ANT alista plataforma en línea para licencias y eliminará la atención por el último dígito de la cédula. Escuchemos aquí el siguiente informe por parte de nuestra cadena aliada Teleamazonas con reportaje de María Gracia Chacón.
2: Ante las largas filas, las malas noches y el malestar ciudadano que han marcado varias jornadas, la Agencia Nacional de Tránsito plantea nuevamente cambiar el sistema.
3: Estamos trabajando en una plataforma de renovación en línea en que la gente pueda subir sus documentos y simplemente acercarse a retirar el documento físico. El examen teórico es un banco de preguntas que lo podemos hacer en línea, no tiene por qué no ser así.
4: ¿Para cuándo esperan tener esto?
3: Esperamos que antes de fin de año.
5: Quedaría de maravilla virtual. Pero si va a haber inconvenientes en la página, no va a resultar.
2: Pero antes, la Agencia Nacional de Tránsito prioriza el trabajo para eliminar el actual plan piloto que puso en marcha el 20 de julio para agilizar la emisión y renovación de licencias de conducir.
3: Tenemos muchas agencias que ya están funcionando incluso sin el último dígito de la cédula, que lo vamos a formalizar pronto. Son agencias prácticamente libres de turnos. El mundo sin turnos existe.
6: ¿Es decir que ya no se manejaría por el último número de la cédula?
3: Eventualmente no. Vamos a ir formalizando las agencias y seguimos analizando los números.
2: Actualmente los usuarios se acercan a las agencias de tránsito con el turno pagado en el día entre semana asignado según el último dígito de la cédula y son atendidos en orden de llegada para la emisión o renovación de su licencia de conducir.
7: Complica bastante porque yo soy una persona que ahorita se encuentra elaborando, no es como que va a estar aquí solo unos 30 minutos, va a estar bastantes horas y no es hasta todo el día.
2: Sin embargo, la institución asegura que el actual sistema acelera la emisión y renovación de licencias, alcanzando hasta 4.600 atenciones en días de alta demanda frente al máximo de 3.000 usuarios que podían ser atendidos con el sistema anterior. María Gracia Chacón, Teleamazonas.
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1: Siete de la mañana con 35 minutos, nos llega el reporte vial por parte del ECO 911, donde desde el sistema de videovigilancia ECO 911 se monitorean de manera permanente los principales ejes viales

0: Quevedo está habilitada. Vía La Concordia, Puerto Nuevo, habilitada. Vía Vallehermoso, Los Bancos, se encuentra habilitada con restricción vehicular. Este es el reporte vial de Noticias 99, de la 99, aquí siendo las 7:36 a.m. Si usted va a viajar, viaje con precaución, respete las señales de tránsito, reduzca la velocidad y las vías se encuentran totalmente habilitadas en este momento.
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0: Continuamos con más noticias aquí en la 99, operación conjunta entre Fuerzas Armadas y Comandos del Sur abaten a 3 delincuentes en Manabí. Escuchemos aquí el siguiente informe por parte de nuestra cadena aliada Teleamazonas con reportaje de Catalina García.
2: Las imágenes del operativo ejecutado en la vía La Refinería, en el sector El Aromo, al sur de la provincia de Manabí, revelan el nivel de violencia al que se enfrentaron los uniformados cuando alias Charlie y sus dos custodios se movilizaban en una camioneta rumbo a una casa de seguridad para ocultarse. Fueron implacablemente interceptados por el ejército. El cabecilla iba armado con una subametralladora para repeler a la autoridad y evitar la captura.
3: Se pudo ver que había un fusil y otra arma más de fuego y un explosivo. Pues presumiblemente ha sido este hecho que Fuerzas Armadas, de acuerdo al uso de la fuerza, han procedido a repeler el ataque de estos individuos.
2: Dejando el vehículo completamente perforado por los impactos de bala en medio de la vía, detrás y adelante de la camioneta, quedaron los cuerpos de los otros dos abatidos, que también salieron del carro y dispararon.
4: Su misión principal era la de sembrar terror en nuestro país. Misión que gracias a las Fuerzas Armadas y al Comando Sur de los Estados Unidos ya no podrá cumplir más. Lo dijimos, la cárcel o el infierno, y este no llegó a la cárcel.
2: Alias Charlie era señalado como uno de los terroristas más sanguinarios y buscados de Ecuador, eslabón de máxima peligrosidad, incrustado en las filas de los choneros, operando como el nexo criminal directo con el grupo disidente Oliver Sinisterra de Colombia y sosteniendo alianzas estratégicas con el temido cártel Jalisco Nueva Generación de México para financiar y blindar las rutas del narcotráfico internacional. Este contundente resultado es parte de la cooperación estratégica y el respaldo del Comando del Sur de los Estados Unidos a las Fuerzas Armadas de Ecuador. Una alianza bilateral intensificada formalmente para enfrentar la amenaza transnacional del terrorismo. Esta colaboración operativa se despliega de forma simultánea por tierra y por mar, en el ámbito marítimo mediante patrullajes de interdicción para cerrar las rutas de lanchas rápidas, cargadas de droga en aguas internacionales y el perfil costanero. Y en tierra, operativos como este son fruto del intercambio permanente de inteligencia militar de alta precisión. Esta sinergia permite asestar golpes directos a las finanzas y cúpulas de las organizaciones criminales. Catalina García, Teleamazonas.
0: Industrias del alto voltaje en Guayaquil activan generadores propios para acatar la reducción de consumo energético. Aquí el siguiente informe por parte de nuestra cadena aliada Teleamazonas con reportaje de Bernarda Ceballos.
5: Esta es una de las 185 industrias del segmento alto voltaje a las que el gobierno solicitó disminuir el consumo durante una jornada a la semana. La medida tiene como objetivo reducir la demanda eléctrica y preservar las reservas del embalse de Mazar.
6: Un día de desconexión para esta industria dedicada a la creación de soluciones plásticas significa dejar de producir aproximadamente un séptimo de su producción. Procesos como la inyección de plástico requieren un suministro eléctrico continuo. Por esta razón, esta empresa ha optado por implementar un sistema de generación propio, un proyecto de energía solar que actualmente cubre el 60% de su consumo energético, reduciendo así su dependencia del Sistema Nacional Interconectado.
7: No solo vamos a ir con lo que se nos ha solicitado, sino que vamos a entregar toda nuestra capacidad para que la generación que tenemos contribuya a resolver el problema energético del país.
6: Para diciembre, el proyecto solar situado en Santa Elena cubriría el 100% del consumo energético.

0: energético de esta industria.
1: La idea es tener para el mes de diciembre 17 megavatios y apoyar durante toda esta época en donde hay este requerimiento por el estiaje.
2: En un decreto ejecutivo emitido en junio del año pasado, se otorgó un plazo de hasta 18 meses para que los grandes consumidores implementen sistemas de generación propia. Este plazo concluirá el próximo 15 de diciembre de este año.
0: El 90% de las industrias de alto voltaje 1 se encuentran en Guayaquil y Durán. El 10% restante está en provincias de la sierra como Tungurahua, Pichincha y Azuay. Bernarda Ceballos, Teleamazonas.
3: Más de 320 miembros de la policía y 50 comandos del sur de Estados Unidos fueron parte de las intervenciones ejecutadas esta madrugada, informó el ministro John Reinberg en su cuenta de X. En declaraciones a la prensa, Reinberg ofreció más detalles. Esto ocurrió hoy en la madrugada. Escuchemos las declaraciones del ministro Reinberg.
4: Son 5 de la mañana, la operación todavía está en desarrollo para cuando la gente lo pueda ver. Es una operación realizada por parte de Policía Nacional, tropas norteamericanas que están ya en territorio trabajando con policía del Comando Sur, ustedes lo pudieron ver hace unos minutos, y la DEA que también participó. Esta es una importante operación, está dirigido no a un grupo delictivo aquí, no es a los choneros, no a los lobos, sino una vinculación directa al cartel de Jalisco Nueva Generación. Son cerca o más de 30 personas que van a ser detenidas, que ya están siendo detenidas en estos momentos, y es una operación importante porque lo principal del toque de queda era poder realizar esta operación en conjunto para lograr la detención de esta organización, que quienes están detrás mío es el cabecilla de la organización, quien ha caído en esta organización, y en otra organización más de aquí, de la vía San Borondón, también está el financista de esta organización.
3: Estas fueron las declaraciones del ministro Reinberg sobre el operativo que se realizó esta madrugada. Es una operación conjunta entre la Policía Nacional y tropas norteamericanas, cabecillas, financistas y una estructura completa de narcotráfico que tenían vínculos directos con el cartel Jalisco Nueva Generación, cayeron esta madrugada en 3 provincias. La operación fue ejecutada por la Policía Nacional y se llevó a cabo en conjunto con las tropas norteamericanas y la DEA, que dejó como resultado más de 30 personas detenidas en Guayaquil, Daule, San Borondón, Ventanas, Babahoyo, Pueblo Viejo, Vinces y Machala. Esta organización no tiene ningún vínculo con las bandas locales, tenía en relación directa con el cartel Jalisco Nueva Generación. La investigación tomó cerca de 8 meses. La estructura se dedicaba al acopio, intermediación, distribución, transporte y comercialización de grandes cantidades de drogas provenientes de Colombia que pretendían ser enviadas por vía marítima desde los puertos de Guayaquil y Machala hacia Centroamérica, Estados Unidos y Europa. Para llegar hasta esta estructura, a lo largo de este año ya había una afectación de 322 millones de dólares entre todos los cargamentos de drogas decomisados. Más de 320 miembros de la Policía Nacional y 50 miembros del Comando Sur fueron parte de esta operación. Eso es lo que informó el ministro Reinberg en su cuenta de X y también las declaraciones que dio a la prensa nacional sobre este operativo conjunto con tropas de Estados Unidos, afectando a lo que es carteles como Jalisco Nueva Generación, que no tiene nada que ver con los con las organizaciones criminales de Ecuador, dijo el ministro.
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3: 7 de la mañana con 46 minutos aquí en Noticias 99. primera emisión. Recordarles que estamos en todas las redes sociales como La 99 Radio, para el mundo en www.la99radio.com. Si usted quiere ser parte de Noticias 99, ser nuestro reportero ciudadano, no dude en escribirnos al 098-2010-993 y enviarnos las problemáticas que pasen en su sector o algún hecho de interés, alguna denuncia, y nosotros poder replicarla aquí en Noticias 99. Gracias Santo Domingo, El Carmen, Quinindé, La Concordia y Puerto Quito por estar conectados e informados a nuestro dial 99.3. Nos vamos a un corte comercial y ya regresamos con más.
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2: Estamos de regreso con más aquí en Noticias 99.7 de la mañana con 47 minutos. Conflictos de movilidad en la avenida 6 de diciembre por vehículos mal estacionados persisten. La multa es del 10% de un salario básico unificado para los ciudadanos infractores. Aquí el siguiente informe por parte de nuestra cadena aliada Teleamazonas con reportaje de Natalie Jiménez.
3: Avenida 6 de diciembre desde el Inca hasta Los Álamos solía contar con 3 carriles de circulación, sin embargo actualmente uno de ellos es utilizado como estacionamiento, lo que reduce el espacio para los vehículos y genera complicaciones en la movilidad.
4: Es incómodo porque cuando uno sale no se puede pasar bien, ahorita mismo está como quiera los carros parqueados, acá mismo igual están los carros, muchos carros. Y no me parece, no hay respeto para las personas.
3: En este tramo funcionan varios locales comerciales y en algunos casos colocan pancartas, sillas y baldes para reservar lugares de estacionamiento.
5: Realmente sí es un problema, sobre todo en esta parte de aquí, porque se aumenta más tarde inclusive el tráfico. Y sí han habido algunos accidentes.
3: Se trata de una avenida principal, por lo que circulan varias líneas de transporte público y los vehículos mal estacionados incluso ocupan las paradas destinadas a los buses.
6: En especial en la parada de buses, que está en la parte del otro lado, no respetan. La parada nunca la respetan. Van y se estacionan.
3: Los moradores reconocen que al ser una zona comercial existe una alta demanda de estacionamientos. Sin embargo, solicitan a las autoridades implementar el sistema tarifario de zona azul que permita ordenar el espacio público.
5: Este sería bueno que hagan zonas azules o nos den parqueaderos públicos, porque hay ocasiones en las que se necesita parquear en uno de los costados, ya sea para comprar alguna cosa, o hay varios locales igual que no tienen parqueaderos. Y no es solo esta parte de aquí, sino también en la zona de San Isidro, que incluso los carriles de lo que son dos se hacen uno y es mucho más estrecho, incluso ha habido accidentes. Entonces hay varias zonas de aquí del norte donde los carriles no se respetan.
3: Según datos de la ANT, desde el 1 de enero al 21 de septiembre, se registran 23.033 personas sancionadas por mal estacionados. Desde la Agencia Metropolitana de Tránsito informaron que reforzarán los operativos de control en este sector. En Quito, estacionar un vehículo en un lugar no permitido puede ser sancionado con una multa equivalente al 10% de un salario básico unificado, es decir, $48.20. En Quito, Natalie Jiménez, Teleamazonas.
2: Petro Ecuador define marco contractual para operar el campo Sacha con inversión de Emiratos Árabes. Aquí el siguiente informe por parte de nuestra cadena aliada Teleamazonas con reportaje de Belén Merizalde.
7: El futuro del yacimiento petrolero más importante del Ecuador está camino a definirse. El gerente de Petroecuador anunció que ya en las próximas semanas se conocerá el marco contractual que definirá las condiciones para la operación de un socio extranjero.
8: Estamos buscando un socio estratégico para Petroecuador. No se busca dejar de operarla desde Petroecuador, sino más bien complementar la operación actual de Petroecuador con un socio de primer nivel. Y en ese sentido hay varias empresas interesadas que creo que pueden ayudar a que Petroecuador, de la mano con un socio, maximicen el valor y el potencial de este campo. Estamos evaluando el marco contractual para traer el mejor socio.
7: Pero el presidente Daniel Noboa, durante una entrevista con Bloomberg en Nueva York, ya le puso nombre y apellido a las empresas que buscan invertir. Esto luego de que se le consultara si Estados Unidos tiene interés en hacerlo.
9: Ellos están interesados, pero los Emiratos Árabes Unidos también están muy interesados. Petromal, Abu Dhabi National Oil y otras empresas de los Emiratos suelen asociarse con compañías estadounidenses. Son las que tienen mayor interés en el campo petrolero Sacha.
7: Actualmente ese campo produce 73.000 barriles diarios, aunque su capacidad es mucho mayor.
9: Es un campo petrolero que fácilmente puede llegar a producir entre 150 mil y 160 mil barriles. Si tenemos más barriles por día, vamos a obtener mayores ingresos y todo eso se destinará a inversión en infraestructura, educación y nuestros programas sociales.
7: En febrero de 2025 no se concretó la concesión de Sacha al consorcio chino-canadiense Sinopetrol. Belén Merizalde, Teleamazonas.
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2: Policía rescata a adolescente y a su bebé en un presunto caso de explotación sexual en Machala. El operativo se ejecutó el 22 de septiembre en Machala. La policía rescató a un adolescente de 17 años y a su hija de 4 meses, quienes serían víctimas de trata de personas con fines de explotación sexual. Durante la intervención fue detenido un hombre de 25 años, pareja del adolescente. Según la investigación policial, estaría vinculado con la administración de una página de citas mediante la cual gestionaba encuentros con clientes y presuntamente obligaba a la joven a realizar actividades de explotación sexual. Entre los indicios levantados constan 2 teléfonos celulares, un dispositivo DVR, $40 en efectivos, prendas de vestir y otros elementos relacionados con la actividad investigada. El procedimiento se desarrolló dentro del estado de excepción y la estrategia operacional 3D. Tras el rescate, se activó inmediatamente la ruta de protección integral para los adolescentes y su bebé. La joven fue trasladada a un centro de acogida institucional en coordinación con las entidades competentes y bajo las medidas de protección correspondientes. La investigación continúa para establecer responsabilidades y determinar el alcance de la actividad investigada. La policía señaló que la operación contó con el apoyo logístico de una organización especializada en la protección de víctimas de explotación sexual.
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2: Así llegamos al cierre de Noticias 99, primera emisión. Gracias por habernos acompañado y por permitirnos ser parte de su mañana. Pero la buena compañía continúa aquí en la 99, la que te mueve. Enseguida llega Te Veo en Radio con Darwin Camacho. Más adelante, Archivo 99 junto a Mario León Díaz. Al mediodía nos volvemos a reencontrar en Noticias 99, segunda emisión. A la 1 de la tarde, disfrute de la mejor música en salsa con Cecilia Gómez. No se despegue de nuestra sintonía, siga informado, entretenido y acompañado con la programación que solo la 99, la que te mueve, tiene para usted. Que tengan un excelente día.
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2: Con el abrazo fraterno les llegamos el saludo muy especial a todos ustedes, damas y caballeros. Bienvenidos y bienvenidas a una edición más de este proyecto de comunicación conocido como Te Veo en Radio a través de la 99. Presentes en el país, en las provincias de Pichincha, Manabí, Los Ríos, Guayas, Esmeraldas, Cotopaxi, Santo Domingo de los Áchilas, en los cantones de Santo Domingo y La Concordia. A todos ustedes les decimos buenos días. Estamos en un jueves, Te Veo en Radio. Me acaba de llegar el link de transmisión. ¿Por qué? Porque estamos en el mundo a través de www.la99radio.com. En las plataformas digitales Facebook, YouTube, Instagram, TikTok, les decimos buenos días, buenas tardes o buenas noches. ¿Quién es el invitado de la jornada de hoy, jueves 24 de septiembre? El ingeniero Wilson Erazo, figura muy importante para el cantón, la provincia y el país, nos ha prestado un poquito de su tiempo para conocer el perfil, lado humano, su trayectoria política y luego estaremos hablando acerca de las propuestas en esta nueva ley electoral. Solamente denme 2 minutos para los titulares del día de hoy. Diario La Hora, lo que necesita saber. Más tráfico y carros estacionados complican la movilidad. Oiga, y de eso también vamos a hablar, este ingeniero. Cada día miles de vehículos circulan por las calles de Santo Domingo, mientras los carros estacionados complican aún más la movilidad. Y no se digan las motos eléctricas. Ese impacto es directo en la movilidad de Santo Domingo y eso no se toma en cuenta todavía. Como alternativas avanza la construcción del parqueadero público de la avenida Quito y Río Toachi, lo que estábamos hablando, que registra un 22% de avance, además de otras obras que buscan descongestionar la zona de mayor circulación. Página número 3. En la página número 7, integrantes tienen identificados a 6 objetivos en los ríos. Inteligencia tiene identificado a 6 objetivos en los ríos, página número 7. En la página número 4, Ruta Quito, Los Chillos puede demorar 90 minutos. Página número 6, Política, Novoa plantea nueva colaboración contra el crimen organizado. Página número 5, Política, proyectos legales pendientes para normar a la inteligencia artificial. En lo global, Chile se suma al escudo de las Américas. En revista judicial, acuerdos prenupciales ya son discutibles. Vea, usted antes de casarse puede discutir la situación entre ellos, quién paga la luz, quién se hace cargo de las letras de la casa, pañales. Y antes de casarse pone un contrato. Antes mis abuelitos se casaban por el bienestar de la familia para que no se pierda el apellido. Eso es todo. David Vinuesa, muy buenos días. Nos lleva en su Peugeot. Esta ventana de conocer a las figuras nos dan la oportunidad de conocer de igual manera el lado humano y del perfil de quienes buscan llevar el voto a su favor.
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2: Como lo habíamos manifestado, esta es una gran oportunidad para conocer al ser humano, a la persona que se encuentra tras del sillón administrativo. En esta ocasión hemos solicitado la presencia del ingeniero Wilson Erazo Argoti, candidato hoy por hoy a la prefectura. Wilson Armando Erazo Argoti, nacido en el Carchi santodomingueño por adopción, llegó a esta tierra desde 1990, ingeniero civil de la Universidad Central, abogado y magíster en administración de empresa. En la vida empresarial, conocido en la ciudad como constructor y promotor de urbanizaciones, de ahí dio su salto a la obra pública. En el aspecto político, Inicia en el año 2000 como concejal de Santo Domingo en la administración del exalcalde Kleber Pacimiño por el Frente Radical Alfarista y luego por el Partido Social Cristiano. Fue director de Obras Públicas y Planificación Municipal. Llega a la alcaldía en el 2019 con Democracia Sí y construye y logra la reelección en el 2023 con una votación histórica, 61% en alianza con Revolución Ciudadana. El 11 de agosto del 2026 renuncia y postula a la prefectura de la provincia por ADN. Logros: continuidad en regeneración urbana, parques, asfaltos, vida barrial. Su programa de 100 obras en 100 días marcó su estilo propio. Cuestionamientos: administración, su administración ha sido observada por temas de fotomultas, manejo de agua potable, una fuerte rotación de alianzas políticas o estrategias. Sus críticos lo señalan como confrontativo y las obras pendientes. En el idioma Safi, Kisara Majoe significa buenos días. Ingeniero, muchísimas gracias por acompañarnos. Buenos días.
1: Buenos días, Santo Domingo. Buenos días, la región y todo lo que nos alcanzan a escuchar del país. Pues un saludo desde la tierrita Sáchira, desde la tierrita donde convive el Ecuador entero. Un gusto de poder estar esta mañana para conversar con la frontalidad, con la sinceridad, como siempre ha sido mi característica, de decir las cosas en blanco y negro. Y yo siempre a la gente nunca le he mentido. Dije, voy a proponer hacer tales obras, mi propuesta de trabajo en las dos oportunidades de haber sido alcalde del 19 y luego del 23, donde me reeligen, pues ahí está plasmado en el territorio todo nuestro esfuerzo, nuestra dedicación, nuestro cariño, nuestro contingente, nuestro conocimiento, porque para poder hacer obras que mejoran las condiciones de vida, se necesita saber y conocer. Habrá la buena voluntad, el cariño, la pasión, pero hay que estar preparados, pues la gente que quiere, obra, y la obra se hace ¿con qué? Con dinero, con conseguir recursos a nivel local, a nivel internacional, y eso es lo que nos ha permitido desarrollar. Está hecho ya el avance de una ciudad en pleno proceso de desarrollo económico. Ustedes saben, antes teníamos un gran pueblo, grande mercado, comercial, dinámico, pero no estaban todavía la confianza de los grandes empresarios a nivel nacional e internacional. Hoy vivimos ya un proceso de desarrollo de una ciudad, hay centros comerciales importantes, están por llegar algunos más, y en eso nos da la pauta de que hemos ido mejorando y hemos ido cambiando, no porque lo diga yo, lo viven los propios y extraños. Santo Domingo ni parque tenía, pues. Medio millón de ciudadanos y los niños y la familia no tenían parque. Hoy hasta mis opositores van a hacer ejercicio, caminan, y me alegra, porque aquí sin egoísmo, todos equivocándonos, porque nadie somos perfectos, en algunos temas corrigiendo, pero trabajando juntos. La ventaja, yo creo que Santo Domingo tiene, que hemos llegado de todo el Ecuador. Decía, aquí convive el Ecuador, por supuesto, del Carchi, del Macará, del este, del oeste, y eso le ha hecho la fortaleza de gente trabajadora.
2: Y una de las frases que usted ha acuñado, 23, orígenes un solo destino. Hablemos de su origen, estimado ingeniero. En aquel entonces, un joven carchense llega a Santo Domingo de la mano de su madre, no es desconocido la historia.
1: Yo digo que salí bien jovencito a los 17 años, a buscar el sueño de querer estudiar la universidad, cuando en los pueblos pequeños pues no había la posibilidad de estudiar. Yo primero inicié de trabajador de la construcción, era un oficial de la construcción, bueno, medios tembleques como dicen en mi tierra, pero ahí cargábamos el saco de cemento. Recuerdo que yo trabajaba cerca de un año como oficial de la albañilería en lo que construían Carcelén en Quito. Y luego logro ingresar pues ya a la Universidad Central del Ecuador, que era la universidad estatal, gratuita, y me siento orgulloso de haber podido estudiar ingeniería civil, porque lo que me permitió tener la visión.
2: ¿Le llamó la atención siempre la construcción?
1: Siempre soñé, pues, pero nunca yo había tenido la posibilidad, porque mi madre es una madre sola. Me crecí junto a ella, soy único hijo, pues, y ella luchó para poderme dar el estudio del colegio. Pero luego ya evidentemente las condiciones en los pueblos pequeños y las oportunidades eran muy limitadas.
2: Claro,
1: tuve que irme a Quito a trabajar cerca de un año en la construcción como oficial de albañilería y luego sigo estudiando y luego me convierto en dibujante de planos estructurales. En ese tiempo, pero no había mucho,
2: no había tecnología.
1: Ni computadoras, pues no, tocaba todo.
2: Rapidógrafo.
1: Rapidógrafo, la mesa inclinada.
2: La mesa
1: con
2: inclinada.
1: La paralela. Ajá. Y ahí sí,
2: gasta dibujo técnico.
1: Los ojos. Pero bueno, los ojos no se me han gastado.
2: Qué bien, y le felicito, oiga. Porque el de TVO ya no ve.
1: No ve.
2: El de TVO ya no ve, ¿verdad?
1: Te veo, pero a veces sí te veo. Entonces, yo creo que comíamos buenas habas tostadas.
2: Por supuesto, la alimentadora es Chito con Bonais, entonces la cosa cambia. ¿Se imaginó el aquel entonces joven carchense de llegado acá a Santo Domingo hoy ser una
1: después
2: de las
1: figuras? Después de graduarme de ingeniero civil me vine para acá.
2: Después de la graduación viene pues, para allá como profesional.
1: Ingeniería civil en
2: sí,
1: Quito.
2: Sí, sí, sí, me perdí.
1: En ese tiempo nos hacían estudiar 6 años, más uno de tesis, 7. Fue una etapa dura, difícil de trabajar, de estudiar, de sobrevivir, de formarnos, de forjarnos, y tenía mi responsabilidad y a mi madre. Entonces tuve que ser jefe de casa, a trabajar conjuntamente con mi madre. Teníamos un comercio de productos de primera necesidad por el sector de Andalucía, por el norte de ahí de Quito, y de ahí me graduó, pues, y definitivamente no me iba a quedar de ayudante, de asistente o de residente.
2: Siempre aspiramos.
1: O dibujante de
2: siempre
1: las
2: sumamos.
1: Grandes empresas en Quito. Muy respetuoso, vine a buscar espacio, llegué en el 2000, en el 1990, e inicié mi carrera. Conocí en esa oportunidad, era alcalde, creo que el señor ingeniero Leonardo López. Entonces me dijo, oye joven, tú eres ingeniero civil, me dicen que ya tú sabes calcular con computadora el cálculo estructural. Así es, le dije, a la orden. Ahí tuve una oportunidad de conocer a gente antigua como Jorge Nicolalde, como Fernando Enríquez, algunos ingenieros antiguos, Hugo Ñate y todos. Entonces comencé a involucrarme con Augusto Cajas, había arquitectos como Jonel Ruiz, gente que hacía de la planificación. Conocí luego a Fernando Velarde, que paz descanse, y tanta gente.
2: Izquierda
1: que,
2: democrática.
1: Sí, son gente que tenían su línea política, pero yo aún no había entrado en política. Yo simplemente vine a buscar un horizonte de trabajo como todo provinciano, como todo ecuatoriano, y llegué a Santo Domingo, igual como llegó la colonia de Lojanos, de Manavitas y de todo lado. Entonces llegué y me puse a trabajar.
2: Perfecto.
1: A desarrollar.
2: Tengo que irme a una pausa. Al volver, la vida política de este concejal y luego con todas sus aspiraciones. Regresamos enseguida, nos encontramos con el ingeniero Wilson Erazo.
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4: De regreso en nuestro programa. Muchísimas gracias por toda la sintonía y todas las interacciones. Lastimosamente no podemos dar lectura a cada una de ustedes, pero son importantes sus interacciones. Ingeniero, usted, por decirlo así, llega a la administración de la cosa pública, porque así se la conoce, como concejal. De aquel entonces hasta hoy, ¿ha madurado, se ha mejorado, se ha perfilado? ¿Cómo vio a Santo Domingo en aquel entonces? ¿Cómo lo ve hoy en día?
5: Bueno, yo llego en 1990, tengo la oportunidad de ocupar un cargo en el Consejo Provincial de Pichincha. Trabajé con nuestro jefe, era Federico Pérez. Sí, ahí se hicieron cargo ya de las primeras etapas de poder manejarla, mantenerla, la vía López Santo Domingo, ¿verdad? Imagínense que son tantos años y hasta ahora seguimos construyendo. Sí. Qué ilógico. Bueno, en esa etapa adquirí muy joven, 27, 28 años, un poco de experiencia. Luego fui director de obras públicas del municipio. Aprendí a chequear el tema de los problemas en el territorio. Me pude contactar con dirigentes de esa época. Y de alguna manera nos adentramos y conocemos la realidad profundamente. Luego de que pasa esas etapas de funcionario público, pues hay una propuesta del cooperativismo. Uh-huh. Y termino siendo el candidato a la concejalía
4: del cooperativismo, que aquel entonces era muy fuerte acá en Santo Domingo.
5: La fortaleza de Santo Domingo, claro, por supuesto. Entonces hubo la iniciativa de algunos dirigentes y le pusieron una condición a don Cleber Pasimiño Flores. Dijeron, vea, el cooperativismo quiere respaldarlo. Él quería volver a la política a los años, don Cleber. Y yo no lo había conocido. Ahí es donde yo lo conozco a don Cleber, pero con el condicionamiento de que los dirigentes le decían, pero queremos que un ingeniero civil pues sea el candidato a la concejalía. Después de algunos diálogos aceptó, y por eso es de que yo me involucro en la parte política. En la parte política gano la concejalía junto a don Cleber Pasimiño ahí en el 2000. En el 2000 apenas ganamos, desaparece el movimiento por el que participamos. El movimiento que participamos era la lista 14 y resulta que no sacó el porcentaje necesario. Apenas se dieron los resultados, nuestro partido desapareció, quedamos independientes. Luego don Cleber Pasimiño, que era la cabeza principal del equipo de trabajo, pues plantea la reelección. Yo lo vuelvo a acompañar y ahí nuevamente pues gana la alcaldía, gano también mi concejalía, ingresa la compañera y amiga Yadira Bayas, que hoy es candidata a la alcaldía. Y también gana la concejalía y se va armando un equipo, de manera de que se comienza a trabajar y bosquejar algunos temas de desarrollo de Santo Domingo. Es un proceso. Santo Domingo, si bien es cierto, tiene 59 años, pero las necesidades, en ese entonces seríamos 160, 170, pongamos 200,000 habitantes. Pero de ahí a acá hemos crecido y somos 500,000 de habitantes de la población fija y más la población flotante por la característica de lo que es el comercio. Hay otra población de 250,000. Santo Domingo somos 750,000 personas. La persona que administra un municipio en Santo Domingo tiene que estar consciente que administra de dos ciudades paralelamente que se desarrollan. la población flotante de 250 mil y medio millón que vivimos. Eso hay que estar muy claros para tomar medidas, porque la población flotante, si bien es cierto, hace actividad, pasa de lunes a viernes, pero consume agua potable, consume energía, produce basura y todo lo que corresponde a movilidades. Entonces, sí teníamos que nosotros tomar en cuenta de que la ciudad no se caotice. Es una ciudad con ejes muy limitados: el eje de la 29 de mayo, el eje de la Galápagos, el eje del anillo, los anillos viales.
4: Eso ya nos quedaron cortos. Estaba hablando, y en su administración se habló acerca de un nuevo desfogue o un nuevo anillo.
5: Está listo, están los estudios.
4: ¿Cómo está planteado? ¿Cómo quedó?
5: Es el tercer anillo vial de la ciudad. Este va en el perímetro de lo que corresponde a la parte urbana de acuerdo al PDOT. Nosotros hemos ido siempre pensando en función de darle la facilidad a Santo Domingo para que nunca deje de ser de desarrollo, nunca deje de ser la potencia económica que hoy nos hemos convertido, y eso le va dando oportunidades de desarrollo, de que la gente venga, haga comercio, el dinero circule en Santo Domingo. Mire, el presidente de la República, Daniel Noboa, mencionó hace pocos días: en este primer semestre hemos crecido el 32.23%, y tiene razón, porque somos el primer exportador de piña, somos el primer exportador de malanga y de tantos productos y de las frutas a nivel nacional, o no se diga la carne desde la zona productiva, que somos la capital de la carne, la parrillada del Ecuador. Esas características nos han ubicado en ser casi la primera ciudad en crecimiento económico, pero eso lo debe a la confianza y a las medidas que tiene que dar la autoridad. Yo me he dedicado a darle confianza para que venga el empresario nacional e internacional, para que nos puedan prestar el dinero, porque los dineros que nos toca por parte del gobierno a cada gobierno autónomo, pues definitivamente son apenas de uno, era un promedio en el 2000 que yo asumo la alcaldía, de 42 millones.
4: Hoy
5: yo
4: por hoy, 70 y picos.
5: Entregué con un valor de 53 millones. Y a usted no le dicen, le damos dinero porque es guapo, sino ¿por qué? Porque
4: no me haga acordar lo que le dijo Jimena Torres esa vez en la
5: bueno, eso sí, eso es mi compañera de fórmula, de trabajo.
4: No sé si le halagó o le rayó.
5: No, ese es un halago de cariño de amigos.
4: Ah, ya, perfecto.
5: Ya, entonces nosotros, por ejemplo, ¿qué nos hemos dedicado? A ir creciendo, a demostrar la capacidad de administración. No le van a dar de 42 ahora 53 millones, porque han demostrado eficiencia en lo que es la administración pública. Hay municipios que les van a ir bajando si no son capaces ni de gastar. Nosotros siempre hemos estado haciendo gestión. Hoy entregué la alcaldía a mi compañera, que por ley le tocó sucederme, porque el pueblo de Santo Domingo me eligió de alcalde a mí, y hoy la ley permitió que Clarita Hinojosa asuma.
4: ¿Cómo le dejó la mesa? ¿Se acuerda de eso, de aquel entonces, cuando el expresidente dijo, la mesa no está servida? Me da miedo que Clara Hinojosa diga, la mesa no está servida, y se vuelva a repetir esa historia. ¿Cómo quedó?
5: No, es que ella ha estado juntamente con Jimenita y todo el equipo que han sido de trabajo, de apoyo, para que
4: ¿qué le dejó entonces?
5: Ellos conocían del tema cómo está en las condiciones. Cerca de 24 millones de dólares en las cuentas para financiar los proyectos más importantes. ¿Y cuáles son los proyectos más importantes? Los que se van a concluir de aquí hasta mayo. ¿Cuáles son? Más de 160 calles asfaltadas. Ahí está una muestra en estos días que se está haciendo, la que va en la cooperativa Nuevo Santo Domingo, carpetas nuevas y así en diferentes sectores. 160 calles ciudadanos de Santo Domingo. He dejado en marcha el buen trabajo, la planificación del consejo y con el equipo que ha entendido. Y uno de los miembros del equipo que entendió el desarrollo es Clara Hinojosa, Jimena Toro, Mario Pazmiño, con la divergencia de algunos sectores que se han dedicado solo a cuestionar y a criticar y a rasgarse las vestiduras de que yo soy de tal facción o de que soy de tal movimiento. Cuando ya no lo eligen a uno, lo único que tiene que asumir es una responsabilidad. La gente lo que quiere es la obra. ¿O acaso se olvidó Santo Domingo que cuando yo llego a la alcaldía, el agua era racionada, pues tenía que madrugar para poder llenar la cisterna y estar rezando que
4: hoy llegue? También ese punto es bastante álgido con sus contrincantes, el precio del agua potable en Santo Domingo. ¿Cuál es,
5: vean,
4: su respuesta?
5: Que hagan bandera política, que no entiendan de administración. Solo les voy a poner un ejemplo. A ver, si usted va al banco y saca un crédito para poder mejorar las condiciones de su vivienda, las condiciones de su familia, usted tiene que pagar al banco. Pues Santo Domingo, ¿qué pasaba?
4: Con el, o sea, hubo una inversión previa.
5: 25 millones Perfecto. De dólares.
4: Y eso hay que cancelar.
5: El proyecto Tongo. ¿Y qué le garantiza este momento? Uh-huh. Cobertura a las 24 horas del día del agua a la gente. Asegurado que en los próximos 30 años no se van a morir de sed nadie. Vamos a tener garantía de que la gente viene a invertir a Santo Domingo porque está garantizado agua, alcantarillado y la luz eléctrica con el Toachi Pilatón. Que puede faltar, no niego, que puede faltar sectores y que faltan sectores que algunos políticos creen que por mala voluntad no se hizo. Le voy a poner de ejemplo el plan de vivienda municipal. ¿Por qué no se ha hecho el asfaltado todavía? Porque ni los estudios les ayudaron los anteriores alcaldes. Yo les he dejado con, y pregunte a cualquier dirigente del plan de vivienda. Está toda la corrida financiera, estudios, planos, números, todo. De manera que ahora sí tenemos que plantear. La alcaldía de Yadira Bayas va a plantear. Vale 16 millones, ya les voy adelantando. Porque yo soy técnico, porque yo conozco de ingeniería. 16 millones para poder dejar el plan de vivienda servido con asfaltado sus calles. Pero también no tienen que olvidarse que vivían de un pozo. Este alcalde o exalcalde les dejó con agua potable. Las 10.000 familias del sector tienen agua potable, ya no viven de un pozo. Igual como Ciudad Verde, ya está conectada del sistema de agua potable. Entonces, la gente a veces trata de hacer una bandera política, en especial los clientelares, en especial los que tiran piedras y los que andan haciendo el relajo. Que no, es que el exalcalde les subió el agua. Oye, hay que pagar los créditos. El tiempo me irá dando Perfecto. La razón.
4: Ingeniero, dentro de esta vida política existen los acercamientos, alianzas, pero al mismo tiempo nace la duda del electorado. Wilson Erazo arranca en el Frente Radical Alfarista, pues
5: desapareció,
4: ¿no es cierto? Abdalá Bucarán, la figura principal en aquel entonces, ¿o me equivoco? No, entonces estoy equivocado.
5: Fabián Alarcón era el expresidente.
4: Fabián Alarcón.
5: El de la 14.
4: Luego usted ingresa a la tienda del Partido Social Cristiano.
5: Acompañándole a don Clever Pazimillo que tomó
4: sí,
5: la
4: decisión.
5: Señor,
4: en esa alianza, por eso digo, entre alianzas estratégicas, democracia sí. Fue muy cercano también a la figura de Wilson Erazo, reelegido por la Revolución Ciudadana en aquel entonces, acá donde se da a notar ese voto contundente, 61% que sí, los revolucionarios dicen que es de ellos, ganando. Wilson dice que es de él, todavía no se sabe de quién fue ese 61% de Rafael Correa. Listo, ahora va a la prefectura por ADN del señor presidente Noboa. ¿Cómo podemos entender esa?
5: Los que analizan tanto de política que algunos ni ellos mismos le entienden, quieren cuestionar. Mire, yo tengo que partir de un punto de lo que me formé en mi gloriosa Universidad Central del Ecuador. Cuando yo me formo de ingeniero civil, yo tengo mi profesión en mis manos para ponerla al servicio de la gente. Ya, las necesidades de la gente no son de izquierda ni de derecha. Las necesidades de la gente hay que satisfacerlas, hay que trabajarlas, hay que calcularlas, hay que plantearlas, construirlas y hacerlas para que mejoren. Mire, me dicen que nosotros hemos cambiado. Primero les quiero aclarar que en el 2019, ¿por qué llega mi movimiento, la lista 100, construir en ese entonces? Llega a ser una alianza con la 20, porque ponen de dupla a la señora Joana Núñez como candidata a la prefectura. Sí, en política hay que dialogar, en política hay que plantear fórmulas. Y en ese entonces aceptamos nosotros como movimiento provincial. ¿Y sabe por qué armé un movimiento provincial? Porque los dueños de la política, que algunos todavía los veo de candidatos, que ya han marchado conmigo algunas veces y que han mentido, solo les voy a decir, ve a un ex prefecto. En la Concordia no ha hecho un centímetro de vías para la Concordia. Conmigo, ya luego de esta decisión de la democracia, la Concordia va a ser atendida en el sector rural, porque no tiene una sola vía en buenas condiciones. Y desde aquí los saludo a la Concordia. Tengan la plena seguridad que yo sí conozco y yo sé. Yo soy ingeniero civil, soy constructor. No por más que se pongan casco, algunos no quieran amagar que saben de construcción. Yo sí sé de construcción y ahí están las obras en Santo Domingo. La Concordia me dice, quisiéramos tener una ciudad parecida a la Concordia. La van a tener porque le voy a apoyar a Joel Valverde, que va a ser el próximo alcalde en la Concordia. ¿Y qué es lo que sucede? Hago la alianza porque no me daban la oportunidad muchas veces. En su momento.
4: Y crean la estrategia,
5: ¿sí?,
4: para.
5: Y ganamos y les ganamos a todos los dueños de la política. No les voy a dar nombres porque les voy a hacer propaganda gratis y no les voy a dar balcón a los políticos que ya están difuntos políticos. los que eran disque dueños de la 35 y decían que no, que ellos son los únicos que deciden, marcharon con todo en ese entonces, frente a nosotros. Ahora, en el 2023, me plantean una reelección, y si sabían de que conmigo podían ganar la alcaldía, pero yo fui respetuoso, dije, si desean, hacemos alianza.
4: Alianza.
5: Y yo nunca les fui a buscar a la Revolución Ciudadana. Eso que le he dicho y
4: no
5: lo sabe.
4: ¿No hubo reunión?
5: Yo nunca los he ido a buscar, porque me decían que yo fui a pedir una candidatura en tal parte. A mí me llamaron y aceptamos y llegamos. Y eso sabe la verdad los líderes que de verdad hablan con sinceridad. Los apasionados enfermos que hay ahí, no, no, ellos van a hablar mal. Después mejor dijeron que yo les he traicionado. ¿Qué traición me hablan? Cuando vino una ex candidata a decirme que yo he traicionado. Yo nunca he sido de la Revolución Ciudadana. Yo he estado en el movimiento propio de los santodomingueños. Y que hicimos alianza.
4: Ese 61% ya, cuestionado, pues, va a funcionar después, en la prefectura, estimado ingeniero.
5: Ellos dicen que son dueños del 61, pues. Uh-huh. Yo respeto.
4: ¿Usted se endosa entonces decía, ese no, porcentaje?
5: Aquí fue una suma. Ya, pues, no sé cuál es el voto de duro de ellos.
4: El 20-23, pongamos.
5: Ya, entonces, vea, para que no discutan, vamos a media.
4: Ya vamos, ya quedemos a la mitad y avanzamos en esta situación. Esta experiencia y muchos candidatos a la a la alcaldía que han estado acá, les digo, a ustedes les va a tocar muy fácil porque el ingeniero Erazo nos dejó una ciudad moderna y ahí es donde vienen los cuestionamientos. Agua potable que ya habíamos hablado. La ciudad moderna.
5: La cuestionan, pero hay, pues.
4: Y la situación de las fotomultas que también nos ha afectado a todo mucho.
5: Mira, algunos.
4: No puedo irme sin preguntar eso.
5: No se preocupe, porque algunos quieren hacer bandera política de la basura, del agua potable y del tema de lo que es la ley de tránsito. ¿Usted cree que nosotros podemos ser tan inconscientes de ver cómo en las motos eléctricas se mueren de 2 a 3 jóvenes todos los días mientras no pierda su hijo? Mientras no pierdan
4: no familiar,
5: el político seguirá cuestionando. Nosotros lo que hemos hecho es hacer cumplir la ley de tránsito. La ley de tránsito dice que usted no puede andar en una calle a más de 100 kilómetros por hora. La empresa municipal de transporte no es que la defiendo. Tiene que ella rendir cuentas a la Agencia Nacional de Tránsito. Tenemos que precautelar la vida, tenemos que ir mejorando las condiciones de vida y el orden, tenemos que ser disciplinados. A los que han tenido la oportunidad de viajar a otros países, ¿quién tiene prioridad en una esquina? ¿El carro o los peatones? Los peatones. El carro, así el semáforo esté en qué color que esté, el carro se para y dice, pase. O sea, hay una educación. Aquí nosotros queremos muchas veces romper esas normas, esas reglas que están en la ley de tránsito. Están suspendidas. Yo dije, mientras sea alcalde no se multará en el centro de la ciudad. Pero algunos siguieron con su bandera política de que no, que si hay multa, que no hay multa. Pero si algunos se pasan a más de 120 kilómetros por hora, tienen que de alguien sancionarlos. Tiene que decir, hey, alto, va a correr el riesgo su vida o la de los demás. En los bypasses han muerto muchísima gente. Es una ciudad de más de 500,000, que a veces ni nos enteramos quién falleció o quién pereció en un accidente. Esas cosas.
4: Zonas azules, estimado ingeniero, también es otra pregunta.
5: Para evitar las zonas azules y para que no haya todas estas incomodidades de la ciudadanía, ustedes saben, yo estuve de alcalde hasta hace un mes y poco. Suspendí winchas, candados,

0: intelectuales, físicas. Por eso cambié de criterio, porque no puedo poner en riesgo de que vengan politiqueros mentirosos que no conocen los modelos de gestión. Alguien decía, oiga, la plata de los 28 millones del parqueadero, mejor era que invierte en los barrios. Si esa plata no existe, eso se llama un modelo de titularización de valores. Viene la empresa privada e invierte, y cuando los bonos estén en la bolsa de valores, recogemos la plata y ahí se le paga al que construyó.
1: ¿Es como comprar acciones?
0: Van a comprar acciones la gente, pues. ¿Por qué? Porque son modelos de negocios que va a entrar dinero por hora, por día, por semana y por meses, está garantizado. Bueno, ¿qué van a entender los politiqueros? Que algunos, yo los felicito, ya se incorporaron a inscribirse en la universidad. Perfecto, tienen que comenzar a estudiar, entender lo que es la administración pública. Y le cuento una nueva.
1: Dígame.
0: En la Universidad Central del Ecuador, que hago en los últimos días antes de renunciar, ya trajimos, ya están inscribiéndose. Ya tenemos aquí la ULEAN, la UNEMI, la Central, la ESPE y la del señor presidente de la Pública. Y la Vargas Torres, que estuve ayer. Uh-huh. Vea, en la Universidad Central del Ecuador viene administración pública, para que hoy por fin nuestros jóvenes y todos los que quieren entrar en política,
1: tengan también las bases necesarias, el semillero
0: necesario de conocimiento. Les voy a recomendar a algunos candidatos. Inscríbase a tiempo en la Universidad Central y aprenda administración pública. Yo no lo soy el sábelo todo, pero sí me siento formado como abogado, como ingeniero civil, como magíster en administración pública y en administración de empresas. Tengo mi diplomado en administraciones municipales, mi diplomado en administración. Entonces las cosas yo las puedo decir porque sí estudié, porque sí conozco, y por eso he planteado soluciones. Mire, el primer sistema con la tecnología de producir de la basura, producimos energía en lo que es el aceite pirolítico, que es la base de la gasolina y el diésel.
1: Que la basura, que el tóxico, que el plástico se transforma en combustible de lo que conocemos.
0: Así es.
1: Hoy por hoy lo tiene Santo Domingo.
0: Nosotros
1: primero en la región.
0: Lideramos en el Ecuador y somos
1: único en el país.
0: Segundos en Latinoamérica. Únicos en el Ecuador. ¿Y sabe para qué sirve esto? Para quemar calderos, para las plantas de asfalto. Y ese cuesta 1.20 el galón, mientras el diésel cuesta 3.
1: A ver,
0: entonces, está vendido. Todo. Mejor necesitamos más basura plástica.
1: Necesitamos plástica, hoy por hoy, pero reciclar, que se recoja de manera excelente. ¿Y se acuerdan de esas botellas de amor que les hablé hace muchos años atrás y muchos meses? ¿Sabe qué? Le cuento una anécdota y discúlpeme que me ponga en primera persona. Nuestra familia recicla mucho, composta demasiado. Nosotros en los galones de agua, de esos de 4, metemos todito las fundas que llegan de manera ya obligatoria. La funda de leche, la de azúcar, las six pack del club, por si acaso, hay bastantes ahí. Y durante 5 años, ¿sabe cuántas recopilamos? Más de 20 botellitas de amor, y les entregamos la semana anterior a BioCity. Eso ya es, no estaba en la basura.
0: Eso es dinero.
1: Bueno, aceite. Nosotros le dimos gratis. Aceite. No sabíamos. Era que me avise.
0: Aceite pirolítico.
1: Y hoy por hoy se transforma.
0: Yo estuve en la reunión con los congresistas norteamericanos, donde ellos están viendo los temas de sostenibilidad en el Ecuador, y se quedan admirados que haya una ciudad en el Ecuador, Santo Domingo, donde producimos aceite pirolítico.
1: Me alegro mucho.
0: La basura plástica la convertimos en dinero. Eso se va a tratar de llevar
1: con una planta en Santo Domingo, de santodomingueños,
0: gente de Santo Domingo, con tecnología de Corea del Sur y con tecnología china.
1: Perfecto. Y eso puede ser un ejemplo para otras ciudades.
0: Puede replicarse en las ciudades donde no sepan.
1: Y han existido Quito, acercamientos con otras GATS para entregarles esa, ¿o es algo hermético?
0: No, esto es abierto. Por algo han venido más de 53 alcaldes a Santo Domingo a ver nuestros modelos de gestión.
1: Perfecto, le felicitamos.
0: Nosotros, la empresa, vea, produce energía. Ya mismo comenzamos a producir energía solar atrás del camal nuevo que se va a inaugurar. Y el señor presidente va a venir.
1: Muchos le han dicho un elefante blanco al camal nuevo. Aquí estuvo un candidato a la alcaldía, dijo que no van a haber, no hay reses pues para alimentar a ese camal.
0: Vea,
1: ¿cuál es su respuesta?
0: Yo trabajo en función de una realidad actual y la proyección. Así éramos pues 200.000 habitantes, hoy somos 750.000 personas. Entonces tengo que ir un paso adelante. A ver, se hizo el anillo vial en la temporada de Don Clever, claro, pero no se hicieron los pasos a desnivel. La congestión en el sector de la Virgen era fatal. La congestión en el terminal terrestre, en el redondel de la policía y en el redondel del viajero, era fatal.
1: ¿En qué avance lo dejó? 70, 75,
0: 80% ya. Casi Me van a dar la razón con el tiempo. Así como hoy quieren hacer politiquería del agua, de la basura, luego me van a dar la razón, porque tienen derecho a vivir con dignidad nuestros hijos, nuestros

0: nuestros nietos. Bueno, no sé si alcancemos a ver.
1: Esperemos que sí. Ingeniero, avancemos. Bueno, ya hemos hablado del perfil de los avances del trabajo público-privado del ingeniero Wilson Gerasi.
0: La realidad que hemos hecho.
1: Es lo que se, lo que nos ha manifestado. ¿Cuáles son los proyectos que tiene para la prefectura? Plan de trabajo en la prefectura. Hablaremos de vialidad. Usted ofreció irse de la alcaldía con todas las avenidas asfaltadas. ¿Cómo será su transformación o trabajo en la producción de la provincia y cómo trabajará en el ámbito turístico?
0: Nunca les he mentido. Algunos dicen, ¿por qué? Me faltó mi calle. Pero esa calle no tiene todavía cambiado la red de agua potable. No está cambiado los tubos de cemento a tubo plástico que ya cumplió su vida útil. Entonces, todas las vías que estaban en condiciones de recibir carpeta asfáltica, todas han recibido y van a terminar de recibir hasta mayo. En eso tenemos que estar claros. Ya les expliqué el tema del plan de vivienda municipal. Y en algunos otros sectores, no es mala voluntad. Y los 72 barrios que han recibido los beneficios del Exim Bank de Corea del Sur, les hemos hecho alcantarillado sanitario, alcantarillado pluvial, y los que me escuchan saben, hay una inversión de 156 millones de dólares en la infraestructura. Es único. O sea, si yo hubiese utilizado recursos del municipio para hacer publicidades en radio, en televisión, vean, los perjudicados fueron los medios, porque no ubiqué, porque yo prioricé.
1: Sí, pues sí, si nos abandonó bastante tiempo.
0: No, no, mi responsabilidad con los medios la asumo, de no haber publicitado. Pero las 2010 obras en los 2642 días que fui alcalde, sáqueme el promedio, una obra cada día y medio. Eso tendrán que superar, esa es la vara. Y yo estoy seguro que Yadira Bayas lo va a hacer. ¿Por qué? Porque vamos a hacer un equipo de trabajo para completar a los que no les llegó. Pero cuenten las obras. Yo voy a iniciar mi propuesta, a propósito de propuestas, recorriendo las 2010 obras. Así las quieran tapar, la realidad, como dice, no se puede tapar el sol con un dedo. Ahí están las obras. Las cubiertas, los coliseos, las canchas, los parques, las vías, la infraestructura. ¿Sabe cuál es la ciudad con el mayor número de túneles para el alcantarillado sanitario? Santo Domingo es la tercera ciudad en el Ecuador, que no se los ve, que está enterrado, que no es clientelar, por supuesto.
1: Ingeniero, teniendo una desventaja en la prefectura, en la municipalidad se conoce que más o menos 70 millones de dólares de dinero para trabajar. En la prefectura es un porcentaje menor, 20% de eso. ¿Cómo se puede lograr el desarrollo de una provincia con un porcentaje tan bajo?
0: Le corrijo la cifra. El municipio de Santo Domingo, les dije que yo recibí con 42 y ahora está con 53 desde el 2026. Son apenas 53 millones al año. Pero de los 53 millones al año, una parte va a subsidiar, se seguirá subsidiando la basura, porque estamos subsidiando, aunque los politiqueros reclaman que está caro. Se está subsidiando el municipio. Yo quisiera que algunos de ellos administre un día y después para que esté llorando, que no sabe qué hacer. Las cosas tienen que hablarse con propiedad y con la verdad. Señores, 53 millones. ¿Y sabe cuánto hemos manejado en el municipio? Un promedio de 140, 150 millones. Entonces, ¿de dónde es el resto? Es la gestión nacional e internacional. Santo Domingo es la única ciudad en el Ecuador que los fondos de mitigación de impacto ambiental del Exim Bank de Corea del Sur se manejan aquí. Somos modelo de gestión. Y todo ese dinero extra que ha venido, también hay que pagarlo, pues, por más que sea al 0,05% al año. Y eso hay que pagarlo a 40 años plazo. Y en el gobierno de la provincia, yo ya he hecho algunos acercamientos con empresas chinas y con empresas coreanas en esta misma línea de gestión. El famoso puerto seco, que he dicho que de seco lo que tiene es el pasto, porque lo tienen abandonado 18 años. Las nefastas administraciones del primer prefecto, no doy nombres, la administración que ya termina. Señores, no han hecho nada. Yo tengo la empresa que está lista con 400 millones de dólares para hacer el puerto seco y anclarlo adicional a un apoyo del gobierno nacional. Por eso necesitamos trabajar con el gobierno nacional. Vamos a hacer la zona franca. Así como va a ser la primera zona franca cerca de Tulcán, el señor presidente, la segunda cerca de Huaquillas, la tercera está en el corazón del Ecuador, que es Santo Domingo. Ahí está mi gestión, con la inversión internacional, con el apoyo del gobierno, pues vamos a hacer la zona franca. ¿Se imagina lo que es Santo Domingo, una zona franca? De aquí saldrán los
1: productos. Por eso la alianza, el acercamiento, entendemos muy bien del ingeniero. ¿Qué pasa
0: con el desgaste político
1: que que ha tenido el oficialismo hoy por hoy, entre algunos casos la subida del combustible, caso Progen y algunas situaciones más, ¿le va a afectar control, este tipo de situaciones a Wilson Erazo?
0: Los entes de control juzgarán y sancionan a cada persona que o institución que se equivoque. La política pública, en función de la economía, tendrá que tomar las medidas un gobierno local, un gobierno provincial o un gobierno nacional. En eso no voy a cuestionar la política económica. Yo lo que me interesa es estar insertado en el contexto del desarrollo nacional e internacional a Santo Domingo, siendo una potencia. Este valle maravilloso, productor del trópico húmedo, es una potencia para dar de comer a todo el Ecuador en los diferentes productos y también para exportar. Y eso es lo que me interesa, porque necesito oportunidades de trabajo para nuestros jóvenes. No seamos egoístas, no pensemos solo entre nosotros, no discutamos entre los más maduros. Tenemos que preparar una zona para que puedan trabajar, producir y luego sobrevivir, pues. Y no queremos cinturones de miseria. Usted ha visto las obras que yo voy dejando hasta en el sector rural. Ahí está la plataforma administrativa modelo en San Jacinto del Búa. Dignidad al sector rural. Y así tengo que darle a la Concordia. Y tengo que completar desde el Consejo Provincial más coliseos. Nadie pudo hacer coliseos. Oiga, y no se preocupen, santodomingueños, dejo 128 millones de dólares listos para que el Ministerio de Finanzas, el señor presidente, le dé la garantía soberana y con eso completamos el resto de alcantarillado. No alcancé, porque si hubiese alcanzado yo, dejaba ya todo comenzado el alcantarillado que algunos han cogido de que voy a dar alcantarillado. Pero no dicen cómo, no saben ni de un estudio, no saben ni de un plano. Ah, no, asesores por un lado y otro, gastándose la plata del pueblo. No, yo me he ahorrado cada año de 1.800.000 a 2 millones de dólares sin contratar toda la burocracia que estaba creada en el municipio.
1: Ingeniero, tenemos un país completamente polarizado, norte-sur, correístas, anticorreístas, pero ahí a lo mejor se marea ADN. El voto anticorreísta no es el de ADN. ¿Cómo hará usted para sumar, para jalar
0: esa? Nuestra propuesta de trabajo aquí no hay ni una polarización. Aquí hay un trabajo planteado, coordinado entre el gobierno nacional, las prefecturas, las alcaldías y las juntas parroquiales. La responsabilidad, ya está. El señor presidente ya está en el poder. Tiene que ejercitar su poder en función de poner orden, en función de ser más productivos. Y en Santo Domingo, cuando estaba de alcalde hace pocas semanas, he trabajado coherentemente. ¿Yo qué me voy a preocuparme que les guste o no les guste a mis 5 o 6 compañeritos que son de una tendencia y que sufren solo rasgándose las vestiduras de que yo soy de tal línea política? ¿De qué le interesa al pueblo una línea política? ¿Le interesa qué resultado? ¿Qué gestión? Pregúnteles a algunos de los señores concejales que tanto defendían una tendencia política. ¿En qué han aportado? ¿Han conseguido un dólar? ¿Han hecho alguna gestión en alguna parte a nivel nacional, internacional? Solo recitar, solo ir a los medios, solo fustigar, solo cuestionar y cobardemente toditos insultar atrás de las redes y de los famosos WhatsApp.
1: Ingeniero.
0: Eso no va, la gente quiere trabajar.
1: Estamos llegando a la parte final de nuestro programa y le agradecemos por haberse extendido un poco más del tiempo que usted tenía en la agenda.
0: Muchas gracias a ustedes.
1: ¿Cuál es el mensaje para la ciudadanía? La ciudadanía que le siguió para administrar la cosa pública del cantón y hoy que usted se encuentra en esta lid para manejar a toda una provincia.
0: Por supuesto, tenemos que entender la ley. ¿Sabe cuál es la jerarquía? El gobierno nacional con el señor presidente, las prefecturas, las alcaldías y las juntas parroquiales. Nosotros, la prefectura, es más, ¿cuáles son los de la Cámara? Los alcaldes y los de las juntas. Entonces tenemos que en esa línea coordinadamente seguir impulsando el desarrollo. Santo Domingo no puede correr el riesgo de detenerse. Santo Domingo no puede correr el riesgo de ensayar. Ah, veamos, porque aquí grita mucho, zapatea, se para en la mesa y por eso es todo. Hay que saber administrarlo. No digo que soy el sábelo todo, pero yo me siento en las condiciones de poder administrar esta provincia, servirle a la Concordia que no ha recibido nada y servirle a mi Santo Domingo. Esa es mi misión. Tengan la plena seguridad que yo se los garantizo para poder seguir en la línea de desarrollo. Que a algunos no les guste, respeto su posición política. Y mejor súmense, unámonos para seguir construyendo el Santo Domingo nuestro y de nuestros hijos.
1: Se me estaba pasando un mensaje muy importante por parte del gremio amarillo. Le agradecen infinitamente por este último plan que se hizo acá en Santo Domingo. Se me va el nombre estratégico. Pero en base a eso ya no se va a permitir más taxis acá en la, en la.
0: Dejamos una huella. Aquí no tenemos que más que cuidarle al empresariado, en especial a mí. Los saludo a mis amigos de del taxismo, a miles de ciudadanos que ellos son testigos. Ellos saben cómo me entregaron en el 2019 las calles destrozadas del Anillo Vial, de la Quevedo, de la Chone, de la Sáchila. Y ustedes saben lo que hice.
1: Estudio de factibilidad, se me fue el nombre.
0: Por supuesto, el estudio de factibilidad dice ni un taxi más. Así es que los que por ahí andan de mentirosos diciendo que va a haber más cupos, eso está cerrado. Uh-huh. Y lo sabe nuestra compañera alcaldesa, que en este momento también ya es de ADN, por si acaso. ¿Sí?
1: Clarita Hinojosa.
0: Claro. Ella va a trabajar para poder seguir desarrollando a Santo Domingo. Es lo que me ha comprometido, es lo que le ha dicho a las autoridades nacionales, al señor prefecto que está en este momento, también es de ADN. Entonces tiene que articular el trabajo con el gobierno y con todo el equipo por el bien de los santodomingueños. La gente quiere mejorar condiciones de vida. Yo lo que les pido, que nos unamos, que dejemos de estar diciendo que yo soy más fuerte de este lado, que yo tengo más porcentajes por este otro lado. Esas encuestas que se mandan por ahí, por las redes, vea, la encuesta de carne y hueso. Yo comencé estos días mi propuesta y la hago con seriedad. Yo voy a revisar todo lo que corresponde a la provincia, en especial la nueva vía de Ayuriquín, Paloquemado, Pampas Argentinas, estamos en.
1: O sea, esto quiere decir que para llegar a la alcaldía, Wilson Erazo gastó dos pares de zapatos. En esta ocasión cambió los zapatos por botas.
0: Vea, hoy me voy a poner bota de caucho y bota de constructor, de ingeniero civil.
1: Y casco.
0: Y el casco, esa es mi indumentaria, pues.
1: Pese a que se están poniendo por allá otros.
0: No importa, les prestamos a los otros que quieran decir que también construyen.
1: La capital de la carne, rapidísima gastronomía. ¿Qué opina de la gastronomía que tiene Santo Domingo como para ya ir bajando las aguas acá?
0: La dinámica de la economía está basada en ser los mejores productores de carne. En el hato ganadero hay que mejorarlo. Conozco cifras. El sector rural va a ser atendido porque les voy a hacer que les den asesoramiento técnico verdadero de aquí del Ecuador y a nivel internacional. Voy a firmar convenios con las universidades de Seúl, en Corea del Sur, para poder hacer el intercambio de tecnología. En eso tenga la plena seguridad. Nosotros nos anclamos, por ejemplo, en la seguridad. Ya vamos a poner el sistema Starlink. ¿Qué es?
1: ¿Qué significa?
0: La conectividad desde el satélite. Y el gobierno nacional acaba de firmar un convenio entre CNT y Starlink. Ya no van a tener que mis hermanos del sector rural estar subiéndose a un árbol o a la loma para que les salga la señal. Hoy va a tener en todo sitio. Y eso me va a facilitar para que los niños, los jóvenes estudien en el sector rural y en el sector urbano. La provincia tendrá conectividad total.
1: Pero que sea con CESNET, por favor, que está a propósito.
0: Bueno,
1: en
0: también sintonía. Creo que es distribuidora, por pero supuesto. Va a tener satelital anclados ya las grandes empresas a estos servicios.
1: Ingeniero, muchísimas gracias por habernos
0: acompañado. Les agradezco, nos encontraremos trabajando siempre por nuestro canal.
1: ¿El eslogan de Wilson Erazo para esta ocasión?
0: Ya lo hicimos. Lo volveremos a hacer la obra en a la provincia ahora de Talca.
1: Muchísimas gracias, gracias por habernos acompañado. Ya viene Mario León Díaz con las canciones más bonitas de la radio. Luego a la información al mediodía. A la 1:00 p.m. Cecilia Gómez se conecta desde España para entregarnos lo mejor de la salsa. A propósito de salsa, les dejo con Cuco Baloy y ese tremendo clásico, A Caballo Viejo.
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Aquí estamos, gracias a Dios, con la predisposición de brindarles buena compañía en esta jornada de jueves 24 de septiembre. Hasta las 12 del mediodía, la más completa proyección de éxitos de hoy, recuerdos gratos y esos clásicos indestructibles. Aquí en la 99, la que te mueve.

alegría y vitalidad. Gracias por tomarnos como compañía para el desarrollo de la jornada en este jueves, que nos viene con ambiente de fin de semana.

0: En estos días, los chicos, los estudiantes de tercero de bachillerato, han intensificado sus prácticas de marcha y protocolo para la ceremonia cívica del juramento a la bandera. En algunos planteles de Santo Domingo de los Áchilas, el acto fue adelantado del sábado 26 y lo estarán realizando mañana viernes 25 de septiembre. Solemne ceremonia cívica en el que los estudiantes prometen respeto, lealtad y defensa al símbolo máximo de ecuatorianidad, la bandera nacional. Vale mencionar que para este acto hay excepciones. Los estudiantes extranjeros sin nacionalidad ecuatoriana o quienes tengan impedimentos religiosos debidamente justificados no están obligados a realizar el juramento directo.
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2: Las 9:30 minutos, alegría de fin de semana en el ambiente de este jueves. Saludos a quienes se hallan en el desempeño de su jornada, acompañados de la 99.

septiembre en Ecuador se recuerda la declaratoria de Quito como capital del Ecuador. Sucedió en 1830, durante la presidencia de Juan José Flores. Cada 24 de septiembre se conmemora el Día Mundial de la Investigación contra el Cáncer, fecha que tiene por objetivo seguir impulsando los proyectos e investigaciones que buscan ayudar en la lucha contra el cáncer. Un 24 de septiembre como hoy, en 1869, hace 157 años, en los Estados Unidos sucede el Viernes Negro. Especulaciones sobre el precio del oro causan el pánico en Wall Street. El 24 de septiembre de 2015 ocurre una estampida en la Meca, Arabia Saudita, lo que provoca la muerte de más de 700 personas y otras 800 resultan heridas. Un día como hoy, en 1984, Culture Club lanzaba en el Reino Unido Karma Chameleon, un musical que alcanzaría durante 6 semanas consecutivas la posición número 1 con 1 millón de copias vendidas. Fue tan grande el éxito de Karma Chameleon que lograría ser el número 1 en las listas de ventas de 20 países. Incluso logró el primer puesto en los 100 más calientes de la Billboard en Estados Unidos. En la 99, Boy George con Culture Club.

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1: Las 9:52 minutos. El estado de las vías en la 99. Antes de viajar, conoce el estado de las principales vías de acceso y salida de Santo Domingo. Este es el reporte vial. A quienes tienen pensado viajar, les damos a conocer el estado de algunas carreteras, de algunas vías. Habilitada la vía Santo Domingo Aloac, salvo a trabajos que se realizan en el kilómetro 86, donde hay restricción y el paso se realiza por un solo carril. Esto hasta las 18 horas. Además, se efectúan trabajos en la vía en el kilómetro 92, sector que se encuentra señalizado por trabajos en el centro de la carretera. La vía Santo Domingo Quevedo no registra novedades, al igual que la vía Santo Domingo Quinindé, que se halla operativa. Está abierta al tránsito vehicular la vía Santo Domingo El Carmen. No registra novedades la vía Las Mercedes Los Bancos. Hay restricción para vehículos pesados en la vía Valle Hermoso Los Bancos.
2: Esto fue el estado de las vías en la 99.

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No se distraiga, por favor.

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seguimos activando energías con los mejores éxitos de temporada. Aquellos que destacan en proyección aquí en la 99.

0: Raúl Alejandro.
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0: Las 10:15 minutos. 10:15.
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0: Titular del Comercio. El militar involucrado en el caso de supuesto abuso sexual en la cárcel de mujeres de Guayaquil será separado de las Fuerzas Armadas, según informó el ministro de Defensa Giancarlo Lofredo ayer. Del Telégrafo. El presidente de Ecuador intervino ayer en el debate general del 81º periodo de sesiones de la Asamblea General en Nueva York. Su discurso colocó a la seguridad como eje, pero también abordó desarrollo económico, financiamiento internacional, ambiente, inteligencia artificial y cambios en el sistema multilateral. De Diario La Hora. El presidente Daniel Noboa confirmó ayer que las Fuerzas Armadas de Ecuador, en una acción coordinada con el Comando Sur de Estados Unidos, abatieron a alias Charlie, un sujeto identificado como un objetivo clave en la logística y el financiamiento de redes transnacionales del narcotráfico. De Diario Expreso. Tres de las principales organizaciones criminales identificadas en Ecuador, los Lobos, los Choneros y los Tiguerones, fueron incluidas en una lista de 24 grupos delictivos que forman parte de una declaración conjunta suscrita por 15 países del continente en el marco de la iniciativa Escudo de las Américas.
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gracias, muchas gracias a quienes en busca de buena compañía se prendieron a la señal de la 99 para sentir el palpitar de la música.

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1: Las 10:41 minutos, saludos a quienes se unieron a la señal de la 99 en esta edición de jueves que nos viene con esos ritmos de

esos ritmos predominantes que contagian entusiasmo, pues los queremos alegres en el desarrollo de la jornada de este jueves. Gracias por dejar que la 99 sea parte de sus actividades.

Saludos a esa super audiencia que cada día nos toma como compañía en sus sitios de trabajo. Ahí están esforzando.

0: 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Internacionales.
1: Como la nueva derecha que gobierna en América Latina muestra su alineamiento pleno con Trump ante los ojos del mundo. Quizás en otro momento de la historia un presidente de Estados Unidos que hablara ante las Naciones Unidas de usar su poderío militar sin igual para defender sus intereses en América Latina o de ganarse un botín en uno de sus países habría generado rechazos de gobiernos de izquierda y derecha de la región por igual. Pero el presidente estadounidense que dice esas cosas hoy es Donald Trump, y a lo largo de Latinoamérica gobiernan varios exponentes de la nueva derecha que, lejos de criticarlo, se alinean ante él, ante los ojos del mundo.
0: Nacionales.
1: Fuerzas Armadas. El plan de seguridad del ejército para los ríos incluye seguimiento a 6 altos objetivos criminales. Quevedo es uno de los 13 cantones de la provincia de Los Ríos, donde rige el estado de excepción y toque de queda. El ejército reorienta su estrategia y hay nuevos objetivos de inteligencia. Quevedo cumplirá 83 años de cantonización el próximo 7 de octubre del 2026. El cantón se ubica en Los Ríos, provincia por la cual transita la ruta del narcotráfico hacia las costas del Océano Pacífico, por lo que el ejército ecuatoriano intensifica las operaciones en el marco del estado de excepción. En Los Ríos también rige el toque de queda entre las 0 horas y las 5 de la mañana, al igual que en Manabí, Guayas y El Oro. Una alta fuente del ejército ecuatoriano menciona 2 factores por los que resulta complejo erradicar la violencia de Quevedo y de la provincia: nivel de planificación y la ubicación geográfica.
0: Locales.
1: Santo Domingo busca espacio para descongestionar sus calles. El aumento del parque automotor y la ocupación de las calles por vehículos estacionados generan dificultades para circular en las zonas de mayor actividad comercial. Frente a este escenario, avanza la construcción de un parqueadero público. Cada día resulta más difícil transitar por las calles de Santo Domingo. El alto flujo vehicular, sumado a la presencia de automóviles y motocicletas estacionadas en las vías, complica la circulación, especialmente en las zonas comerciales y durante las horas de mayor demanda. Frente a esta realidad, una de las alternativas planteadas por las autoridades municipales es la construcción del parqueadero público, ubicado en la intersección de las avenidas Quito y Río Toachi, obra que actualmente registra un 22% de avance físico. La infraestructura busca concentrar parte de los vehículos que actualmente ocupan las calles y con ello liberar el espacio de circulación. El complejo tendrá 946 plazas, 576 para automóviles y 370 para motocicletas.
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Las 11, 5 minutos, qué placentero poder reunirnos cada mañana aquí en la 99 para disfrutar de esos éxitos de hoy.

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3: Las 11:32 minutos. Nos satisface poder acompañarles diariamente con esas canciones que hoy por hoy destacan en el espectáculo musical de hoy.

gracias. Muchas gracias por esa preferencia a la 99. Nos satisface llegar a ustedes con esas canciones que activan el ambiente. A las 12, Noticias 99 con Gabriel Ortega. Son las 11:36.

0: El saludo cariñoso para esos buenos amigos que cada mañana se reúnen con nosotros en Luz de América, Puerto Limón, el Esfuerzo, Santa María del Toachi, Nuevo Israel, La Concordia, El Carmen, San Jacinto del Búa, Valle Hermoso, San Miguel de los Bancos y Ayuriquín. Gracias, muchas gracias por esa preferencia, la 99.
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vamos, nos retiramos con la satisfacción de la labor cumplida. Continúan con la 99, que ya viene Gabriel Ortega a presentar noticias. Noticias 99. A las 13, la sabrosura de la salsa con Cecilia Gómez desde el viejo continente. Y a las 16, las mejores mezclas con Jayco DJ. Hoy es jueves de clásicos en Block Music. Hasta mañana, amigas y amigos.

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2: Saludos cordiales, bienvenidos a Noticias 99, segunda emisión, jueves 24 de septiembre del 2026. Gracias por sintonizarnos a través de nuestro dial 99.3. Soy Gabriel Ortega Farías y desde este momento les acompañaré con la información más relevante en el acontecer local, nacional e internacional. 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Además, queremos invitarlo a formar parte de Noticias 99 como nuestro reportero ciudadano. 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Su compromiso es dar voz a la ciudadanía y exponer esos temas a través de este espacio informativo. Gracias Santo Domingo, El Carmen, Quirindela, Concordia y Puerto Quito por estar conectados, informados a nuestro dial 99.3.
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2: Se comparte el pronóstico de radiación ultravioleta para este jueves 24 de septiembre. Estamos en una escala 7, es un rango alto, así que a tomar las debidas precauciones. Recuerde evitar la exposición prolongada al sol entre las 10 de la mañana y 3 de la tarde, especialmente en zonas donde los niveles de radiación ultravioleta sean muy altos o extremadamente altos. Manténgase bien hidratado, utilice protector solar, vista de ropa ligera, protéjase con una gorra, sombrero o sombrilla al salir de casa. Asimismo, recuerde no dejar bajo ninguna circunstancia a niños, adultos mayores o animales encerrados dentro de su vehículo, ya que las altas temperaturas pueden poner en grave riesgo su salud y su vida. Hoy tendremos una máxima de 29 grados y una mínima de 23.
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2: 12 de la tarde con 16 minutos aquí en Noticias 99. En el ámbito local, autoridades verifican puntos críticos en la red vial estatal afectados por el invierno. El gobernador de Santo Domingo, Miguel Quesada, junto al viceministro de Infraestructura, Edwin Duque, recorrió varios puntos críticos de la red vial estatal para constatar los daños ocasionados por la temporada invernal y coordinar acciones de respuestas. Durante el recorrido, las autoridades verificaron los trabajos que se ejecutan en Santo Domingo vía Las Mercedes en el sector Libertad de Toachi, donde se realizan labores de reconformación de la subbase y bacheo asfáltico para mejorar las condiciones de circulación. En la cooperativa Las Playas se coordinan acciones de intervención articuladas con la empresa privada, mientras que en la cooperativa Gran Colombia se prevé ejecutar trabajos de limpieza y mitigación para atender las afectaciones registradas en este sector. Las autoridades señalaron que estas acciones buscan atender los puntos críticos generados por las lluvias, contribuir a la seguridad de las familias y mantener habilitada la conectividad vial de la provincia. El recorrido forma parte de las acciones de coordinación en territorio entre las instituciones públicas y otros actores para responder a las afectaciones provocadas por el invierno. Según el INAMI, en 2 semanas vendrían ya las fuertes lluvias. Hoy, en un conversatorio con personal del MIT, nos dijeron que tienen 2 semanas para terminar lo que es esta parte del sector de las playas, ya que se está trabajando en coordinación con el con la municipalidad y la empresa privada. Entonces, corre desde estos días 2 semanas más, que es donde las lluvias ya vendrán con mayor fuerza y después no se podrá trabajar en ese sector. Entonces, están trabajando contrarreloj para terminar lo que es la afectación del sector de la cooperativa Las Playas.
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2: El ARSA clausura 2 establecimientos por irregularidades sanitarias. Cuando cae el sol en Santo Domingo, la conocida calle del colesterol se convierte en uno de los puntos donde los comensales buscan disfrutar de diferentes preparaciones. Pero esta vez un operativo sanitario puso al descubierto condiciones poco agradables en uno de estos establecimientos: implementos sucios, freidoras con acumulación de grasa y la presencia de cucarachas de distintos tamaños. Incluso en zonas cercanas a donde se ubican los clientes, fueron parte de las irregularidades encontradas durante esta inspección. El control continúa en Ayuriquín, donde los funcionarios llegaron hasta una dulcería. Allí encontraron ollas colocadas directamente sobre el suelo, productos mal almacenados, caramelos e ingredientes que no cumplían con las condiciones higiénico-sanitarias necesarias. Ante estas irregularidades, la Agencia Nacional de Regulación, Control y Vigilancia Sanitaria procedió a la clausura de estos 2 establecimientos. Uno de los locales está ubicado en la zona conocida como la calle del colesterol, aquí en Santo Domingo, mientras que el segundo corresponde a una dulcería ubicada en Ayuriquín. Las autoridades indicaron que los establecimientos deberán corregir las condiciones detectadas y cumplir con la disposición sanitaria antes de retomar sus actividades. El objetivo de estos controles es evitar que los alimentos preparados o comercializados en condiciones inadecuadas representen un riesgo para la salud de los consumidores.
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2: 12:21 aquí en Noticias 99, segunda emisión. 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Si usted quiere ser parte de Noticias 99, puede escribirnos al 098-2010-993 y enviarnos las problemáticas que tengan en su sector, alguna denuncia o algún hecho de interés para nosotros poder replicarlo aquí en Noticias 99. Gracias Santo Domingo, El Carmen, Quindío, La Concordia y Puerto Quito por estar conectados a nuestro dial 99.3. Nos vamos a un corte comercial y ya regresamos con más.
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2: Estamos de regreso con más aquí en Noticias 99, segunda emisión, 12 de la tarde con 23 minutos. El día de ayer un bus de la Trans Esmeralda se incendió en la vía Santo Domingo Quinindé. Esto a la altura de la unidad educativa Cabanis Borja. De manera preliminar, los pasajeros lograron salir de la unidad antes de que el fuego se extendiera y extraoficialmente no se reportaron personas heridas. Según el informe, las personas alcanzaron a salir. No tenemos un informe oficial de las causas del siniestro, pero una afectación material. Por el momento no se reportaron personas heridas.
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2: El día de hoy también, en horas de la mañana, hubo un accidente de tránsito en el bypass Quito Quevedo, en la avenida del Cooperativismo, cerca a lo que es la Unitaxi. Según información preliminar, un tráiler que transportaba material pétreo habría colisionado con otro vehículo pesado y terminó volcándose en la vía y el material también regado en lo que es este sector. Solo se reportó una persona herida, no hubieron y daños materiales en este suceso que pasó en horas de la mañana en el bypass Quito Quevedo. Cerca bache en la calle Centro de Santo Domingo. Un gran bache ubicado en la intersección. Vieron y daños materiales en este suceso que pasó en horas de la mañana en el bypass Quito Quevedo. Cerca bache en la calle Centro de Santo Domingo. Un gran bache ubicado en la intersección. El estado de la vía representa un riesgo para los vehículos que deben maniobrar salpicando a los transeúntes. Ciclistas también han optado por desplazarse por los extremos de las veredas para evitar la zona afectada. Se pide a las autoridades competentes tomar cartas en el asunto y tratar de solucionar ese problema que está afectando a transeúntes tanto como a vehículos, ya que reportan daños en neumáticos y hasta en los rines de sus vehículos. Entonces se pide, este es un llamado a las autoridades competentes para que se inspeccione el lugar y se realice la reparación correspondiente.
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2: El TCE dispone archivo de la denuncia contra Liliana Silva. El Tribunal Contencioso Electoral resolvió este 23 de septiembre archivar la causa presentada contra Liliana Silva, candidata a la alcaldía de Santo Domingo por Unidad Popular. La decisión se produjo luego de que el denunciante Carlos Gustavo Fuentes Morejón desistiera de continuar con el proceso. La denuncia, relacionada con una presunta infracción electoral, habría sido admitida a trámite el pasado 4 de septiembre. No obstante, los días 17 y 18 de septiembre, Fuentes presentó un escrito en los que expresó formalmente su voluntad de retirar la denuncia y poner fin a este procedimiento. Posteriormente, el 22 de septiembre, el denunciante acudió ante el juez electoral junto a su abogado para ratificar su decisión. Durante la diligencia reconoció como propias las firmas incluidas en los documentos mediante los cuales había presentado retirada de su denuncia. Luego de comprobar que se cumplían las condiciones establecidas por la normativa electoral, el juez aceptó y dispuso el archivo de la causa. El proceso, por lo tanto, concluyó por la decisión del denunciante de no continuar con la acción y no mediante una sentencia que se haya pronunciado sobre el fondo de la denuncia. Sabemos que hoy dio una rueda de prensa la candidata Liliana Silva para dar más detalles sobre este archivo de la denuncia que se puso contra ella en el TCE.
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2: El gobernador mantiene reunión con el nuevo rector de la Universidad Pública. Gobernador de Santo Domingo, Miguel Quesada, recibió en una visita protocolaria a Cristian Simón Rivadeneira Barcia, nuevo rector de la Universidad Pública de Santo Domingo. Durante el encuentro se abordaron líneas de trabajo orientadas a fortalecer la educación superior en la provincia y continuar con el desarrollo del proyecto universitario. La gobernación señaló que se busca mantener una articulación entre las instituciones para impulsar esta iniciativa educativa y generar oportunidades de formación para los habitantes de Santo Domingo de los Áchilas.
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2: Realizan operativos de control en

0: mercados de Santo Domingo. Un operativo de control se desarrolló en los mercados 17 de diciembre y Unión y Progreso, con la participación del gobernador Miguel Quesada Ludeña junto a personal de la Intendencia, Comisaría y el SRI. Durante la jornada se verificó el estado y funcionamiento de las balanzas, la exhibición de precios, documentación y las condiciones de los productos que se comercializan en estos centros de abasto. Estas acciones buscan verificar que los comerciantes cumplan con la normativa vigente y que los consumidores reciban productos en condiciones adecuadas y también respetando los pesos, ya que a veces hay comerciantes que manipulan sus balanzas y perjudican al consumidor.
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0: Vallehermoso inicia trabajos de desolve en el río Blanco. Este martes 22 de septiembre iniciaron los trabajos de desolve del río Blanco, ubicado en la parroquia Vallehermoso, aquí en Santo Domingo. La intervención busca retirar material acumulado en el cauce y mejorar el flujo del agua como parte de las acciones preventivas ante posibles afectaciones durante la temporada de lluvias. Los trabajos permitirán mantener el cauce en mejores condiciones y reducir posibles riesgos para los sectores cercanos. Recordemos que cuando hay lluvias o en temporadas de invierno, el río crece tanto que llega hasta el poblado de Vallehermoso. Entonces, por eso se están haciendo estos trabajos de desloves en el río Blanco. Es prácticamente poner piedras grandes a un lado para darle otra dirección al río para que cuando crezca no se sobrepase y llegue al centro poblado de Vallehermoso, que ya ha ocurrido y ha traído afectaciones para sus habitantes.
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0: La Concordia inauguró un centro transitorio para PPLs y pone en operación oficinas del Grupo de Operaciones Motorizadas. En la Concordia, el día de ayer se inauguró el centro transitorio para personas privadas de la libertad, ubicado en las instalaciones de la Unidad Judicial del Cantón. El acto contó con la participación de la alcaldesa Sandra Ocampo y del vicealcalde Oscar Vélez. Asimismo, las oficinas del Grupo de Operaciones Motorizadas GOM ya se encuentran operativas, fortaleciendo la presencia policial en puntos estratégicos de la ciudad. Semanas atrás, el municipio entregó este espacio en comodato a la Policía Nacional con el objetivo de facilitar una atención más oportuna ante emergencias y fortalecer la capacidad operativa en el cantón. Esas acciones forman parte de la coordinación entre las instituciones locales y la Policía Nacional para mejorar la atención y respuestas ante necesidades de seguridad en la ciudadanía.
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0: Padre e hijo reciben sentencias por femicidio aquí en Santo Domingo. Un tribunal de garantías penales de Santo Domingo de los Sáchilas sentenció a dos hombres por femicidio de una mujer ocurrido en diciembre del 2023. Frank Alexis recibió una condena de 34 años y 8 meses de prisión como autor directo, mientras que su padre, Hernán Franklin, fue sentenciado a 17 años y 4 meses como cómplice. En ambos casos se aplicaron agravantes. Según las pruebas presentadas por la Fiscalía, el 16 de diciembre del 2023, Fran Alexis trasladó a su pareja desde Quito hasta La Concordia. Posteriormente, junto a su padre, se dirigieron hacia el río Blanco, donde la víctima fue agredida y posteriormente murió. Su cuerpo fue localizado 4 días después en el mismo río. Durante el juicio, se presentaron testimonios de agentes policiales, la autopsia médico-legal, la acta de levantamiento de cadáver y pericias relacionadas con el vehículo de la víctima. Además, Fiscalía incorporó grabaciones de cámaras de seguridad en la que se observan a Fran Alexis junto a la víctima y posteriormente a su padre acercándose a abordar el vehículo. Como parte del proceso, Fran Alexis también rindió testimonio y relató ante el tribunal los hechos relacionados con la agresión. Con estas pruebas, la fiscalía sustentó la acusación que terminó en las dos sentencias condenatorias.
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0: 12 de la tarde con 35 minutos aquí en Noticias 99. 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Gracias Santo Domingo, El Carmen, Quindío, La Concordia y Puerto Quito por estar conectados e informados a nuestro dial 99.3. Nos vamos a un corte comercial y ya regresamos con más.
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0: Estamos de regreso con más aquí en Noticias 99, 12 de la tarde con 36 minutos. Denuncia ciudadana. Pasajeros viajan de pie en un bus de la cooperativa San Jacinto. Un ciudadano hizo llegar un video en el que se observa a varios pasajeros viajando de pie dentro de una unidad de cooperativa de la cooperativa San Jacinto. La situación genera preocupación entre los usuarios del transporte, especialmente luego del accidente registrado el fin de semana en la vía hacia San Jacinto del Búa, donde lamentablemente dos personas fallecieron y más de 10 resultaron heridas. El llamado de los ciudadanos es a reforzar los controles para garantizar que las unidades circulen con las condiciones adecuadas de seguridad y que los pasajeros puedan viajar de manera más segura.
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0: En el ámbito nacional, ANT alista plataforma en línea para licencias y eliminará la atención por el último dígito de la cédula. Aquí el siguiente informe por parte de nuestra cadena aliada Teleamazonas con reportaje de María Gracia Chacón.
2: Ante las largas filas, las malas noches y el malestar ciudadano que han marcado varias jornadas, la Agencia Nacional de Tránsito plantea nuevamente cambiar el sistema.
3: Estamos trabajando en una plataforma de renovación en línea en que la gente pueda subir sus documentos y simplemente acercarse a retirar el documento físico. El examen teórico es un banco de preguntas que lo podemos hacer en línea, no tiene por qué no ser así.
4: ¿Para cuándo esperan tener esto?
3: Esperamos que antes de fin de año.
5: Quedaría de maravilla virtual. Pero si va a haber inconvenientes en la página, no va a resultar.
2: Pero antes, la Agencia Nacional de Tránsito prioriza el trabajo para eliminar el actual plan piloto que puso en marcha el 20 de julio para agilizar la emisión y renovación de licencias de conducir.
3: Tenemos muchas agencias que ya están funcionando incluso sin el último dígito de la cédula, que lo vamos a formalizar pronto. Son agencias prácticamente libres de turnos. El mundo sin turnos existe.
6: Es decir, que ya no se manejaría por el último número de la cédula.
3: Eventualmente no. Vamos a ir formalizando las agencias y seguimos analizando los números.
2: Actualmente los usuarios se acercan a las agencias de tránsito con el turno pagado en el día entre semana asignado según el último dígito de la cédula y son atendidos en orden de llegada para la emisión o renovación de su licencia de conducir.
7: Complica bastante porque yo soy una persona que se encuentra elaborando, no es como que va a estar aquí solo unos 30 minutos, va a estar bastantes horas y no es hasta todo el día.
2: Sin embargo, la institución asegura que el actual sistema acelera la emisión y renovación de licencias, alcanzando hasta 4.600 atenciones en días de alta demanda frente al máximo de 3.000 usuarios que podían ser

0: Ana Villa, que el siguiente informe por parte de nuestra cadena aliada Teleamazonas, con reportaje de Catalina García.
1: Las imágenes del operativo ejecutado en la vía La Refinería, en el sector El Aromo, al sur de la provincia de Manabí, revelan el nivel de violencia al que se enfrentaron los uniformados cuando alias Charlie y sus dos custodios se movilizaban en una camioneta rumbo a una casa de seguridad para ocultarse. Fueron implacablemente interceptados por el ejército. El cabecilla iba armado con una subametralladora para repeler a la autoridad y evitar la captura.
2: Se pudo ver que había un fusil y otra arma más de fuego y un explosivo. Pues presumiblemente ha sido este hecho que Fuerzas Armadas, de acuerdo al uso de la fuerza, han procedido a repeler el ataque de estos individuos.
1: Dejando el vehículo completamente perforado por los impactos de bala en medio de la vía, detrás y adelante de la camioneta, quedaron los cuerpos de los otros dos abatidos, que también salieron del carro y dispararon.
3: Su misión principal era la de sembrar terror en nuestro país. Misión que gracias a las Fuerzas Armadas y al Comando Sur de los Estados Unidos ya no podrá cumplir más. Lo dijimos, la cárcel o el infierno, y este no llegó a la cárcel.
1: Alias Charlie era señalado como uno de los terroristas más sanguinarios y buscados de Ecuador, eslabón de máxima peligrosidad, incrustado en las filas de los choneros, operando como el nexo criminal directo con el grupo disidente Oliver Sinisterra de Colombia y sosteniendo alianzas estratégicas con el temido cártel Jalisco Nueva Generación de México para financiar y blindar las rutas del narcotráfico internacional. Este contundente resultado es parte de la cooperación estratégica y el respaldo del Comando del Sur de los Estados Unidos a las Fuerzas Armadas de Ecuador. Una alianza bilateral intensificada formalmente para enfrentar la amenaza transnacional del terrorismo. Esta colaboración operativa se despliega de forma simultánea por tierra y por mar, en el ámbito marítimo mediante patrullajes de interdicción para cerrar las rutas de lanchas rápidas, cargadas de droga en aguas internacionales y el perfil costanero. Y en tierra, operativos como este son fruto del intercambio permanente de inteligencia militar de alta precisión. Esta sinergia permite asestar golpes directos a las finanzas y cúpulas de las organizaciones criminales. Catalina García, Teleamazonas.
0: Industrias de alto voltaje en Guayaquil activan generadores propios para acatar la reducción del consumo energético. Aquí el siguiente informe por parte de nuestra cadena aliada Teleamazonas, con reportaje de Bernarda Ceballos.
4: Esta es una de las 185 industrias del segmento alto voltaje a las que el gobierno solicitó disminuir el consumo durante una jornada a la semana. La medida tiene como objetivo reducir la demanda eléctrica y preservar las reservas del embalse de Mazar.
5: Un día de desconexión para esta industria dedicada a la creación de soluciones plásticas significa dejar de producir aproximadamente un séptimo de su producción. Procesos como la inyección de plástico requieren un suministro eléctrico continuo. Por esta razón, esta empresa ha optado por implementar un sistema de generación propio, un proyecto de energía solar que actualmente cubre el 60% de su consumo energético, reduciendo así su dependencia del Sistema Nacional Interconectado.
6: No solo vamos a ir con lo que se nos ha solicitado, sino que vamos a entregar toda nuestra capacidad para que la generación que tenemos contribuya a resolver el problema energético del país.
5: Para diciembre, el proyecto solar situado en Santa Elena cubriría el 100% del consumo energético de esta industria.
6: La idea es tener para el mes de diciembre 17 megavatios y apoyar durante toda esta época en donde hay este requerimiento por el estiaje.
7: En un decreto ejecutivo emitido en junio del año pasado, se otorgó un plazo de hasta 18 meses para que los grandes consumidores implementen sistemas de generación propia. Este plazo concluirá el próximo 15 de diciembre de este año.
5: El 90% de las industrias de alto voltaje 1 se encuentran en Guayaquil y Durán. El 10% restante está en provincias de la Sierra como Tungurahua, Pichincha y Azuay. Bernarda Ceballos, Teleamazonas.
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0: 12 de la tarde con 44 minutos, aquí Noticias 99. 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Y envíenos las problemáticas que pasen en su sector, algún hecho de interés o alguna denuncia, y nosotros poder replicarlo aquí en Noticias 99. Gracias, Santo Domingo, El Carmen, Quinindé, La Concordia.

0: y Puerto Quito por estar conectados e informados en nuestro dial 99.3. Nos vamos a un corte comercial y ya regresamos con más.
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4: 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Antes de viajar, conoce el estado de las principales vías de acceso y salida de Santo Domingo. Este es el reporte vial.
5: El reporte vial aquí en la 99 desde el centro de videovigilancia ECU911. Se monitorean de manera permanente los principales ejes viales de la provincia, verificando las condiciones de circulación. Conduzca con precaución, respete las señales de tránsito y mantenga siempre atención en las vías. La vía Loac Santo Domingo se encuentra habilitada, vía Las Mercedes, Los Bancos está habilitada, Santo Domingo Quinindé habilitada, vía Santo Domingo El Carmen se encuentra habilitada, Luz de América y Quevedo desde Santo Domingo se encuentra totalmente habilitada, vía La Concordia, Puerto Nuevo se encuentra habilitada, vía Vallehermoso, Los Bancos habilitada con restricción para vehículos pesados. Asimismo, el informe desde Santo Domingo hasta la Unión del Toachi, la vía está habilitada sin ninguna eventualidad dentro de la jurisdicción de Santo Domingo, el tráfico normal vial de la 99.
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5: Continuamos con más. Hoy en la mañana, en madrugada y mañana del día de hoy jueves, hubo un operativo donde más de 320 miembros de la policía y 50 comandos del sur de Estados Unidos fueron parte de las intervenciones ejecutadas esta madrugada, informó el ministro del Interior, John Reinberg, en su cuenta X. Escuchemos aquí las declaraciones del ministro.
6: Son 5 de la mañana, la operación todavía está en desarrollo para cuando la gente lo pueda ver. Es una operación realizada por parte de Policía Nacional, tropas norteamericanas que están ya en territorio trabajando.

0: con policía del Comando Sur, ustedes lo pudieron ver hace unos minutos, y la DEA que también participó. Esta es una importante operación, está dirigido no a un grupo delictivo aquí, no es a los Choneros, no a los Lugos, sino una vinculación directa al cartel de Jalisco Nueva Generación. Son cerca o más de 30 personas que van a ser detenidas, que ya están siendo detenidas en estos momentos, y es una operación importante porque lo principal del toque de queda era poder realizar esta operación en conjunto para lograr la detención de esta organización, que quienes están detrás mío es el cabecilla de la organización, quien ha caído en esta organización, y en otra organización más de aquí, de la vía San Borondón, también está el financista de esta organización.
1: Esta fue una operación conjunta entre Policía Nacional y tropas norteamericanas, cabecillas, financistas y una estructura completa de narcotráfico que tenían vínculos directos con el cartel Jalisco Nueva Generación, cayeron esta madrugada en tres provincias. La operación fue ejecutada esta madrugada por la Policía Nacional y se llevó a cabo en conjunto con las tropas norteamericanas y la DEA, que dejó como resultados más de 30 personas detenidas en Guayaquil, Daule, San Borondón, Ventanas, Babahoyo, Pueblo Viejo, Vinces y Machala. Esta organización no tiene ningún vínculo con bandas locales, tenía relación directa con el cartel Jalisco Nueva Generación. La investigación tomó cerca de 8 meses. La estructura se dedicaba al acopio, intermediación, distribución y transporte, comercialización de grandes cantidades de droga provenientes de Colombia, que pretendían ser enviadas por una vía marítima desde puertos de Guayaquil y Machala hacia Centroamérica, Estados Unidos y Europa. Para llegar hasta esta estructura, a lo largo de este año, ha habido una afectación de 322 millones de dólares entre todos los cargamentos de drogas decomisados. Más de 320 miembros de la Policía Nacional y 50 miembros del Comando Sur fueron parte de esta operación que se realizó el día de hoy en la madrugada, donde se detuvo a más de 10 personas y se intervino en varias ciudades del Ecuador.
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1: La proyección científica proyecta que el niño podría provocar 1.700 muertos por calor aquí en Ecuador. El fenómeno del niño podría generar un impacto en Ecuador, ya que mucho más allá de las lluvias e inundaciones, un estudio del Climate Impact Lab, publicado el 23 de septiembre, proyecta alrededor de 1.700 muertes adicionales asociadas al calor en el país entre septiembre del 2026 y febrero del 2027. A escala mundial, los investigadores estiman hasta 451.000 fallecidos adicionales relacionados con días de calor extremo durante este periodo. El estudio calcula que las temperaturas terrestres podrían ubicarse aproximadamente entre 1.2 grados centígrados por encima de lo normal y que habría un 44% más de días de calor extremo que en un año promedio. Ecuador aparece entre los países con mayor mortalidad adicional proyectada por el calor.
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1: Así llegamos al cierre de Noticias 99. Gracias por habernos acompañado y por permitirnos ser parte de su día. Pero la buena compañía continúa aquí en la 99, la que te mueve. Ya llega Salsa con Cecilia Gómez a las 4 de la tarde, jueves de clásicos con Jayco DJ en Block Music. No se despeguen de nuestra sintonía, sigue informado, entretenido y acompañado con la programación que solo la 99, la que te mueve, tiene para usted. Que tengan un excelente día.
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0: Muchas gracias. Muchísimas gracias. Danke. Arigato.
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0: 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Internacionales.
1: China busca poner fin a la guerra con Irán. Exteriores iraní Abbas Araghchi, en lo que fue un recordatorio de su influencia sobre Teherán. Se prevé que la guerra con Irán sea uno de los temas principales de la reunión entre Trump y Xi este jueves. China ha mantenido una postura coherente desde que comenzó la guerra con Irán hace 7 meses. Condenó los ataques estadounidenses e israelíes contra Irán, así como las sanciones impuestas por Washington contra Teherán. Al mismo tiempo ha pedido reiteradamente el fin de la guerra y en particular la reapertura del Estrecho de Hormuz.
0: Nacionales.
1: Tráfico Los Chillos, Quito, hasta 23 días al año perdidos. Un recorrido desde Valle de los Chillos hasta la Casa de la Cultura puede tomar más de 90 minutos en hora pico. El corredor registra más de 343.948 viajes diarios y el 63% se realiza en vehículos particulares. El municipio plantea mejorar el transporte público y existen proyectos para generar nuevas conexiones. Para quienes viven o trabajan en el Valle de los Chillos y deben movilizarse hacia Quito, el tiempo de traslado puede convertirse en una parte importante de la jornada. En hora pico, un viaje desde el Puente 9 en el Valle hasta la Casa de la Cultura debe tomar hasta 90 minutos debido a la congestión que se encuentra en la autopista General Rumiñahui y principalmente en el Trébol. El tiempo acumulado durante estos desplazamientos también representa un costo anual.
0: Locales.
1: Estudiantes se preparan para el juramento de la bandera. Los estudiantes de tercero de bachillerato afinan sus prácticas de marcha y protocolo para la ceremonia cívica. En algunos planteles de Santo Domingo, Los Áchilas se dispuso a adelantar el acto del sábado 26 al viernes 25 de septiembre. El juramento de la bandera es un hito cívico para los estudiantes de tercero de bachillerato que están por culminar la etapa escolar. En Santo Domingo, Los Áchilas, los planteles intensifican sus prácticas de marcha y protocolo luego de que algunas autoridades educativas dispusieran adelantar la ceremonia del sábado 26 al viernes 25 de septiembre. El tricolor nacional representa la identidad ecuatoriana y rinde homenaje a los próceres de la independencia. Esta conmemoración rige desde 1955 a partir del decreto legislativo del Congreso Nacional, aunque no constituye un feriado nacional.

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4:37. Lluvia en la tierrita. Se parte el cielo. Queremos saludar a quienes ya están en sintonía de la 99 de Mueve. A quienes nos escuchan en www.la99radio.com y en la aplicación La 99 Radio. 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Está full sintonía.

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y calmó la lluvia en la tierrita. Queremos saludar a nuestro gran compañero de labores, Mario León, de Archivo 99. 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

0: 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Internacionales.
1: ¿Qué son los agentes de la IA? Los poderosos sistemas que realizaron en Australia el primer ataque a un portal de un gobierno. Ante un objetivo, evaluación, soluciones y deciden cuál es el mejor. Planifican, se coordinan y se ejecutan con enorme eficacia. Enormísima, tanto que preocupan a muchos expertos. Se llaman agentes de inteligencia artificial y aunque a nivel técnico no existe una definición única de qué son, un consenso es que son sistemas que pueden pensar, actuar, interar. Su nivel de autonomía es tal que, según algunos expertos, incluso podrían acceder por su cuenta a sistemas que contienen datos sensibles. Algo así ha ocurrido en Australia.
0: Nacionales.
1: Ambato aprueba el alza de pasaje urbano a 40 centavos, pero el incremento será paulatino. El Consejo Municipal de Ambato aprobó la nueva tarifa de transporte urbano. El incremento inicial será de 5 centavos al aplicarse la ordenanza del registro oficial y alcanzará los 40 centavos solo si los transportistas aplican varias mejoras. Los transportistas rechazan la medida y anuncian que apagarán los motores. Luego de más de 7 horas de debate entre el martes 22 y miércoles 23 de septiembre, con 8 votos a favor y 6 en contra, se aprobó el alza del pasaje urbano a 40 centavos, mientras que la tarifa referencial será de 20 centavos. Sin embargo, el incremento se hará de manera paulatina, es decir, que una vez que la ordenanza integral que regula el sistema de recaudo, la calidad y las condiciones de prestación del servicio del transporte público urbano del Cantón Ambato y la fijación de sus tarifas se publiquen en el registro oficial, el pasaje subirá a 35 centavos, mientras que los 5 centavos restantes se sumarán una vez que los transportistas cumplan con varias mejoras planteadas en la transitoria segunda de este cuerpo normativo.
0: Locales.
1: Integrantes de la Asociación de Fotógrafos Profesionales 25 de julio cuestionan la contratación de fotógrafos de otras ciudades y reconocen que los avances tecnológicos han cambiado las condiciones de esta actividad. El encuentro también participó la directora distrital de Educación y el gobernador, ante quien los fotógrafos expusieron las dificultades que enfrentan para acceder a determinados planteles y realizar su trabajo. Uno de los principales acuerdos es que se mantendrá un diálogo con los rectores de las diferentes instituciones educativas. Y de la misma manera, la propuesta contempla que puedan acceder a los planteles siempre y cuando cumplan con las normas, requisitos y protocolos de seguridad establecidos por cada institución. Durante la reunión, los representantes del gremio también expresaron su desacuerdo con la contratación de personas que llegan desde otras ciudades para realizar trabajos fotográficos en las unidades educativas. Según señalaron, esa situación afecta a los profesionales que ejercen esta actividad en Santo Domingo, quienes buscan contar con oportunidades para ofrecer sus servicios dentro de la provincia.
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